sobre todo temitas que tenían que ver con este disco, porque el estilo de ella rompió los moldes que tenía el pop femenino en esa época, presentando a la figura femenina más poderosa y desafiante incluso. Y de este disco, por supuesto, vamos a pasar a escuchar la primera canción, un tema insigne, yo creo que sin duda debe ser el más insigne de la carrera de Alanis. De Alanis, de Alanis Morissette. Vamos a escuchar entonces a You Hold the Note, del Jagged Little Pill del 1995. Alanis Morissette, en el año que lo cambió todo, por Radio Nova.

Regresamos al año que lo cambió todo por Radio Nobel 107.3, la radio de la Escuela Gabriela Mistral. Aprovecho como siempre de recordarte todas nuestras redes sociales, porque puedes estar en contacto junto a nosotros. Escuela Gabriela Mistral en Facebook, el fanpage de Facebook, y también G Mistral Tomé en Instagram, así que ahí puedes buscarnos y estar al tanto de toda la información que tiene que ver con nuestra escuela. Recordar, por cierto, que Radio Nobel se encuentra inmerso en el corazón de la Escuela Gabriela Mistral. En los estudios de comunicaciones, tanto G-Visión como Radio Nobel son nuestros medios de comunicación para toda nuestra comunidad, para que estés al tanto de las actividades que se desarrollan en esta hermosísima escuela. Estamos hablando del año 1995 y te aprovecho de contar que el 13 de marzo de este año, también cumpliendo 30 años ya, se encuentra The Bends, de la banda Radiohead, un disco que definió la evolución musical de la banda hacia el rock alternativo o más experimental incluso. The Bends es el segundo álbum de estudio de Radiohead y marcó un giro decisivo en el sonido de la banda. Si bien su álbum debut, que fue el Pablo Honey, este fue en 1993, los dio a conocer con el éxito mundial de Creep. Incluso ellos se llegaron a aburrir tanto tocar Creep porque lo tocaban por todas partes. Muchas bandas lo tributaron, aparece en muchas películas también. Los tenía cansadísimos. El The Bends solamente sirvió para consolidar a la banda como una de las bandas más innovadoras del rock alternativo británico. Este álbum además presenta una mezcla de guitarras potentes, melodías melancólicas y letras introspectivas a cargo de su vocalista y frontman Thom Yorke, el famoso Thom Yorke. Fue tan famoso Thom Yorke que incluso hubo una serie acá en Chile que se llamaba Los Pulentos, que había una salchicha que se llamaba Thom Yorke. Este disco además fue el inicio de la evolución artística de la banda, alejándose un poquito más del grunge y acercándose a un sonido más elaborado y emocional. Me acuerdo de haber alguna vez escuchado que si llegaban a venir los extraterrestres a la Tierra, un disco que había que mostrarles era un disco de Radiohead, en especial el de Bends, porque es un disco que trascendió, sin duda sigue sonando muy fresco. Y aunque inicialmente no fue un gran éxito comercial, el de Bends fue muy elogiado por la crítica y con el tiempo se convirtió en el disco de culto de Radiohead y hoy es considerado uno de los álbumes esenciales del rock de los 90. Entonces, del The Bends de Radiohead, vamos a escuchar ahora Fake Plastic Trees.

Escuchábamos Fake Plastic Trees de Radiohead, del álbum de Benz, entonces uno de los más esenciales del rock de los 90 y por supuesto del 95, porque en este año el rock alternativo dominaba tanto en las radios como en las listas de ventas y sobre todo en la televisión con sus primeros videoclips, ya que el sonido con las guitarras distorsionadas y estas letras tan introspectivas, alejados del glam rock que traía los 80, marcaron la pauta en la primera mitad de los años 90. Y hablando de este año, ¿cómo olvidarnos, cómo lograr sacarnos de la cabeza Oasis, que con el What's the Story Morning Glory, que los ayudó a marcar la pauta en la cima del Britpop, marcaron también ese año con uno de los mejores discos del 95. Este fue lanzado el 2 de octubre, recientemente está cumpliendo los 30 años, porque el What's the Story Morning Glory es el segundo álbum más exitoso de la banda Oasis. Consolidó a la banda como líder del movimiento Britpop en los años 90, junto a The Blur y Pulp. The Blur era el rival directo de los Gallagher en ese tiempo. Vamos a hacer más adelante tal vez un programa especial donde se hable un poco más de la rivalidad que tenía Blur y Oasis, buscando ser el número uno de la música británica, y sobre todo su frontman, que habían fans por los dos lados, por ambos lados había muchas chiquillas que eran calcetineras de los líderes de estas bandas. El disco de Oasis presenta una mezcla de rock melancólico, guitarras poderosas y letras que apelan a la juventud británica de la época, que a diferencia de su álbum debut, tienen un tono más introspectivo, emocional y accesible, con canciones que se convertirían en himnos generacionales. Tan generacionales y tan grandes fueron estos himnos que se ocuparon mucho entre las barras del Manchester City y del Manchester United de las canciones. Se ocupan algunas melodías de este disco. El álbum vendió más de 22 millones de copias en todo el mundo y es considerado uno de los discos más importantes del rock británico. Su éxito internacional también los ayudó a poner nuevamente a la música del Reino Unido en el centro del panorama mundial global, tal como lo habían hecho hace varios años atrás unos desconocidos, un cuarteto pequeñito que no le fue tan bien, de la ciudad de Liverpool. Vamos a escuchar entonces ahora a Wonderwall, un himno sin duda de la banda Oasis en este programa El Año Que Lo Cambió Todo, en especial del 1990.

¡Volvemos! ¡Qué buena canción, Wonderwall! Sé que me encanta. Una de mis canciones no favoritas, pero una de las canciones indispensables, sin duda, que tienes que escuchar alguna vez. Se la voy a traspasar a mi hijo en algún momento. Yo creo que el Tomás no conoce todavía a Wonderwall. Se la voy a mostrar, sí, se la voy a mostrar. Más encima, es tan fácil tocarla en la guitarra. Tiene acordes muy sencillos que la puedes llevar a cualquier parte contigo, obviamente, si tienes una guitarra. Te recuerdo que estás escuchando El Año Que Lo Cambió Todo. Especialmente estamos enfocados esta vez en el 1995, con grandes discos que nos dejaron para la escena mundial de la música. Y además te recuerdo que puedes seguirnos en nuestras redes sociales, Escuela Gabriela Mistral Tomé en nuestro fanpage en Facebook y G Mistral Tomé en nuestro perfil en Instagram. En Chile también 1995 fue un verdadero impulso para el rock nacional. Una camada de artistas también debutaban discográficamente y también mantenían su trascendencia musical lanzando nuevos discos, sobre todo amparados bajo los sellos Alerce y EMI, que instaurarían con fuerza a la escena del rock chileno, tanto de manera local como a nivel latinoamericano. Y uno de esos discos trascendentales e importantes fue La Espada y la Pared de los Tres, que fue uno de los discos que nacieron este año y que mostró una madurez sonora y lírica que hoy transforma a La Espada y la Pared en uno de los discos más importantes de la música nacional, y a Los Tres, por supuesto, a una leyenda dentro de la escena local y latinoamericana. Recordar que Los Tres es una banda que nació en Concepción y también ha sido muy influenciada, o bueno, más que influenciada, ha sido una influencia para los nuevos músicos de la región y, por supuesto, también de nuestro país. La Espada y la Pared es el tercer álbum de estudio de Los Tres y es considerado por muchos fans y también por críticos musicales como su obra maestra. Es que en este disco la banda logró también un equilibrio perfecto entre el rock, el folclore chileno y el blues, consolidando un sonido único y profundamente nacional. El disco tuvo un gran éxito de ventas y también con la crítica, y posicionó a Los Tres como la banda más influyente del rock chileno en los años 90. Fue también el primer álbum chileno en ser lanzado internacionalmente por un sello multinacional como es Sony, y abrió camino para que otros artistas nacionales también lograran firmar contrato con la poderosa multinacional. De este disco también es muy complejo escoger una canción, pero según la encuesta que hice entre mis colegas y entre la gente que es fan de Los Tres, de este disco La Espada y la Pared, vamos a escuchar Déjate Caer.

Ahí estaba entonces Déjate Caer, que trascendió tanto, pero tanto, que incluso Café Tacuba hizo un disco tributo y versionó esta canción. Un disco conocido como Valen Callampa, que tiene una curiosidad súper chistosa en realidad. Un día andaban tocando por acá en Chile y recorría las calles de Santiago. Y mientras caminaban por las calles de Santiago, un fan que los reconoció le gritó: ¡Oye, Café Tacuba, Valen Callampa! Y ellos, sin saber qué significaba, obviamente les dio mucha risa, y con el tiempo se enteraron del significado real de este modismo tan popular en nuestro país, que decidieron ocuparlo para el título de este disco tributo, que tiene 5 canciones, y entre ellas está Déjate Caer, que además tiene un videoclip de parte de Café Tacuba. Bueno, y también está, si tú lo buscas, el videoclip de Déjate Caer de los tres en YouTube o de tu medio favorito de audiovisual para realizar estos videos. Este 2025 también celebramos a quienes comenzaron su carrera en el 95, porque bandas como Lucibel y Chanchón Piedra cumplen 30 años, siendo dos de las bandas más influyentes de nuestra escena musical chilena. Por un lado, Chanchón Piedra lanzó el 17 de diciembre del 95, casi cerrando el año, su debut con Peor es Mascar Lauchas, otro modismo chileno. Aparte de su nombre, sus discos también tienen mucho que ver con los modismos nacionales. Con esta primera grabación, la banda establece su tendencia irreverente y auténtica, tanto en lo conceptual como en lo musical, donde mezclaron estilos que influyeron en ellos durante su época de colegio, cuando estaban en la escuela, como el funk, el rock, el punk y el hardcore. Y también tenemos por otro lado Peces, el disco debut de Lucibel, que marcó un hito en el desarrollo del rock alternativo en Chile. Este disco tiene un sonido más oscuro, melódico y moderno para la época. Incluso podríamos atribuirle un poco de sonido gótico. Este disco combinó guitarras intensas con sintetizadores y atmósferas más densas, dando forma a una propuesta distinta dentro de la escena nacional. Rápidamente, el disco alcanzó el oro en solo 6 meses. Y luego de 4 meses, el platino. O sea, en total, en 10 meses, este disco ya alcanzaba el platino, imagínate. Los convirtió, obviamente, este disco debut en una de las bandas más prometedoras de la escena del rock nacional. Y por supuesto, hasta hoy marcando una impecable carrera, que como ya has sabido, va a dar término, van a tomarse un receso, porque este 10 de octubre se va a realizar el concierto de despedida de Lucibel en el Movistar Arena, que marca el fin de su tour Ecos y con el que se despiden luego de 34 años de carrera antes de dedicarse a este receso indefinido. Así que vamos a tener una pausa, no sabemos qué tan larga puede ser de Lucibel. Para todos sus fans, está esta despedida el 10 de octubre. Dentro de muy poquito vas a poder presenciarlos en vivo y escucharlos en vivo por última vez. Así que prepárate, porque ya se viene el llanto, las lágrimas por esta despedida de Lucibel. Esperamos que tomen el descanso que necesitan y regresen próximamente con nuevo material y con una gira por todo el país. De este disco, vamos, hay dos singles súper importantes, pero vamos a escuchar en este caso Cuando Respiro en Tu Boca, del disco Peces de 1995, Lucibel.

Ahí estaba entonces Cuando respiro en tu boca. Y sobre Chancho en Piedra, vamos a pausarlo porque vamos a hacer un programa especial. Vamos a dedicarle a Chancho en Piedra un capítulo especial, revisando su discografía y, por supuesto, rememorando todo su material, tanto audiovisual como incluso hicieron radio teatro Chancho en Piedra. Así que le vamos a dedicar un programita especial, solo porque es una de mis bandas favoritas de la juventud. Y además, antes de continuar, por supuesto, no me voy a cansar de contarte que puedes seguirnos en nuestras redes sociales: Escuela Gabriela Mistral Tomé en Facebook y G Mistral Tomé en Instagram. Además, no te lo he dicho, pero puedes sintonizarnos en G-Visión, Canal 2 y 777 de la señal Mundo. Ahí vas a estar al tanto de todo lo que ocurre en nuestra escuela y también en todo lo que ocurre a nivel comunal, porque estamos ahí para llevarte toda la información necesaria. Aprovecho de mandarle también un saludo a nuestro director, el señor Luis Flores Matamala, que nos da la posibilidad de estar al aire junto a ustedes en nuestra querida Radio Nobel 107.3. Sigue todos los días nuestra programación. Te vas a enterar del deporte con nuestro querido colega Elías Basualto. Te vas a enterar de todas las noticias que tienen que ver con nuestra comuna, con nuestro querido colega también, el señor Carlos Valenzuela. Y yo te voy a acompañar también desde las 8.05, si es que el taco no me agarra, en camino a la escuela con las primeras noticias que tienen que ver con las actividades de nuestra escuela Gabriela Mistral. Estamos hablando de 1995, en este el año que lo cambió todo. Y además, ¿sabías tú que Foo Fighters también lanzó su primer disco este año? Lo que comenzó como un proyecto solista de parte de Dave Grohl, el baterista de Nirvana, se convirtió en una de las bandas más reconocidas del rock contemporáneo. Y nos vamos a despedir con uno de los himnos más potentes de aquel año, que pertenece al disco This Is Skull de Foo Fighters. Perdón, del disco homónimo, Foo Fighters. Su primer disco se llamaba Foo Fighters y la canción se llamaba This Is Skull. Gracias por acompañarnos en este viaje sonoro. Hasta la próxima. En esto que fue el año que lo cambió todo, por Radio Nobel, la que se puede transformar en tu emisora favorita. Nos despedimos entonces escuchando This Is Skull, ahí sí, de Foo Fighters. Sigue en compañía de nuestra querida radio. Un abrazo y nos escuchamos en el próximo programa de el año que lo cambió todo. Abrazos. Chau, chau.

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1: En Radio Nobel te indicamos la hora.
2: 8 de la tarde con 41 minutos.

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0: En Radio Nobel te indicamos la hora.
1: 8 de la tarde con 59 minutos.
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3: Bienvenidos y bienvenidas a todos a Tradiciones Chilenas desde Radio Nobel, la radio de la Escuela Gabriela Mistral. Les saluda Francisca Merino. Esperando que todo esté muy bien, hoy presentamos un capítulo muy entretenido de folclore infantil. En Chile les cuento que muchas tradiciones más queridas comienzan en la infancia para todos y todas. El folclore infantil reúne canciones, juegos, rimas y cuentos que han sido transmitidos de generación en generación, principalmente de forma oral. Y como no, a través también de las canciones. Muchos recordamos algunos temas infantiles como Arroz con Leche, La Danza María. ¿Qué no? ¿Quién no ha cantado alguna vez estas canciones? ¿O jugado rondas como La Pájara Pinta? Estas expresiones no tienen un autor conocido porque pertenecen a la cultura popular y forman parte de nuestra identidad como país. Estas son tradiciones traídas desde otros lados del mundo. El folclore infantil no solo entretiene, sino que también cumple un rol muy importante en el desarrollo de los niños y niñas. Es a través del juego, el canto y el movimiento que se fortalecen las habilidades como el lenguaje, la memoria, la coordinación y la convivencia. Además, las canciones también encontramos los trabalenguas, las adivinanzas, los juegos de mano y los juegos tradicionales como el trompo, las bolitas o saltar a la cuerda. Todos ellos forman parte de un patrimonio cultural que sigue vivo en los patios, en las escuelas y en las familias, por supuesto. Hoy en día, grupos como

mazapán han ayudado a mantener estas tradiciones adaptándolas a nuevos tiempos, sin perder, por supuesto, la esencia de cada una de estas tradiciones. Por eso, cuidar y promover el folclore infantil es también valorar nuestras raíces, porque en cada juego y canción hay historia, hay cultura y una forma de aprender compartiendo. Por lo mismo, lo traemos hoy a Radio Nobel para que ustedes recuerden aquellas canciones que nos hicieron felices entre nuestros amigos. Les cuento que respecto al folclore infantil, el primer conjunto folclórico que aporta a la enseñanza en nuestro país es Cuncumén, en Mapudungún, Murmullo de Agua. Fue creado en la década del 50, producto de las clases entregadas por la destacadísima Margot Loyola, cultora de nuestro arte criollo y Premio Nacional de Arte. Exactamente en 1955 se reúne un grupo de profesionales que dio vida a Cuncumén. Luego apareció el conjunto Millaray, que a su vez es el primero que muestra bailes de la Isla Grande de Chiloé. Estos dos conjuntos han sido los de mayor influencia en el ámbito escolar de Chile, tanto en la música como en la danza. En el universo infantil es posible encontrar un repertorio, bien digo, bastante considerable, que en algunos casos pasa desapercibido por los propios educadores. Este vasto repertorio infantil nos señala un universo valórico que se halla inserto en la comunidad, es decir, en el juego, por ejemplo, viene a ser un modo de expresión de un sistema ideacional y de valores. Un aspecto que reviste real importancia en el folclore infantil es la necesidad de determinar valores que le dan sentido a los juegos. Existe una serie de juegos cantados, entre ellos los de avance y retroceso, una danza muy antigua. Algunos juegos, aunque no lo crean, superan los 400 o 500 años de antigüedad. La mayoría de los que se conocen en Chile son de origen hispano. Eso quiere decir que los trajeron los españoles y obedecen a formas lúdicas cuya función principal era la búsqueda de pareja. Con el pasar del tiempo, la mayoría se convirtió solo en juego. Ahora, a lo que respecta al folclore tradicional, no siempre es fácil seleccionar repertorios adecuados, enseñar el canto y la danza. Si se consideran las capacidades psicomotrices según las distintas edades, los niños pueden incorporarse al ritmo folclórico desde el nivel parvulario, habiendo también entregado previamente una adecuada educación rítmica a través de la utilización de ritmos y pasos folclóricos. En el caso de la enseñanza de la cueca, nuestro baile nacional, es conveniente realizar trabajos graduales, pues es una de las danzas más complejas en el universo folclórico y por lo mismo requiere un trabajo desde prebásica. A continuación los dejamos con Cuncumén, una mezcla de La culebra en el espino, Dejen correr la naranja y La cueca de los santos.

0: Estamos en Tradiciones Chilenas el día de hoy hablando acerca de folclore infantil. Hablamos acerca del primer conjunto que dio vida en nuestro país a las tradiciones de recopilación de juegos, música infantil, que nos recuerda toda clase de entretención en la infancia. Pasamos ahora entonces a la entretención directamente, ya que se trata de aquellas canciones que no son solo cantadas y para lo cual los niños ejecutan movimientos, sino que se hace una danza y movimientos con el cuerpo. Se destaca entre las canciones de entretención, las canciones el romance, expresiones con gran contenido valórico y emocional. Por ejemplo, Tengo una muñeca, una canción de ascendencia hispana que varios autores chilenos han analizado y que han publicado esta canción. Tengo una muñeca vestida de azul. No sé si la recuerdan por ahí. También escuchamos desde niños El Señor Gato, este romance que es de procedencia hispana también y de probable origen francés, que dataría de mediados del siglo XVIII. Su música de esta versión tradicional es una adaptación del profesor Mario Baeza. Recordamos también, y cómo no recordarlo, Alicia va en el coche, que es de procedencia hispana, que tiene gran popularidad en América y que es un romance difundido en Chile y publicado por Raquel Barros, Manuel Danemán y Juan Pérez Ortega. Existe una completísima versión entregada también en un estudio por el doctor Fidel Sepúlveda Llanos. Alicia va en el coche, tiene varias versiones y hasta leyendas por ahí. Los Tres Alpinos. Esta historia es de probable origen francés y existe también una versión narrada como cuento con los mismos detalles de este romance, donde el menor de los alpinos se enamora de la princesa, ¿cierto? Y el rey, que no quiere dar la mano de su hija, lo asesina, pero de puro amor resucitan. Mambrú es un romance de origen francés que se folclorizó en toda América. Se piensa que los comienzos de este tema datan del siglo XI y nace con claras motivaciones cristianas. Varias de estas canciones son descripciones de soldados, ¿cierto?, que van a la guerra y vuelven a su tierra. Mi gallito es otra canción que al parecer se trata de una versión criolla recogida en Padua, en Puerto Montt, por el profesor Juan Pérez Ortega. ¿Quién no recuerda todas estas canciones que quizás ya están sonando en la mente de ustedes? Así que en Radio Nobel los vamos a acompañar con Alicia va en el coche en la versión de Mazapán y Mi gallito en la versión de Canto Alegre.
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0: ¿Cómo no van a ser tradicionales estas canciones que nos llevan a recordar cuando cantábamos en familia o con amigos en la infancia? Y para todos aquellos niños que hoy nos escuchan en este momento, son canciones que deben aprenderse para repetir cuando les invade el aburrimiento. ¿Cómo no ir recordando todas estas canciones que además nos permiten practicar la fonética y articular las palabras? Ahora vamos a las canciones de juegos aquí en Tradiciones Chilenas por Radio Nobel. Sí, de estas canciones de juegos existe una gran variedad y se trata de aquellas con las cuales los niños, junto con cantar, expresan el ritmo a través de un juego. Ahora revisaremos algunas canciones de juegos que corresponden a cuatro variedades, que son las rondas, el avance y retroceso, las canciones dialogadas y las canciones de coordinación. Partimos con La Niña María, que según el profesor Juan Pérez Ortega, se trataría de una variante de una danza para adultos de la península ibérica llamada jerigonza. La Niña María, una ronda, ¿cierto?, que todos hemos bailado en la infancia y que probablemente algunos, si preguntan qué canción es La Niña María, tendrán que tomarse de las manos para empezar a bailar. En este juego, habitualmente las niñas forman un círculo suelto. Una de ellas es la elegida previamente y se desplaza dentro del círculo al compás de las palmas del coro que canta La Niña María. La Niña María salía en el baile. Cuando el coro canta Salga usted, la niña se detiene frente a una de sus compañeras y tomándola de la mano la lleva al centro del círculo. La deja y pasa a ocupar su lugar en el centro de este círculo y así eternamente pueden estar jugando por 3 o 4 horas las niñas si es que no se aburren. También tenemos la canción Juego Arroz con Leche, que se trata de una ronda de gran popularidad entre los niños y las niñas y existen muchas variantes del origen hispano de este tema. La versión fue aprendida por varias escuelas y se danzó como ronda en presentaciones desde el año 1958 en nuestro país. En cuanto al juego, esta canción, las niñas y niños se toman de las manos y forman un círculo donde giran y cantan Arroz con Leche, hasta que las voces se detienen en Me Caso Yo, que es cuando deben abrazar al compañero o compañera más cercano, procurando no quedar fuera del juego. También existe una versión, que es sin abrazos, que invita a los niños y niñas a agacharse. El último que se agacha es el que va quedando expulsado de la ronda y continúa el arroz con leche. Como les comentaba, hablaremos también de los juegos de avance y retroceso, que son juegos que son muy interesantes en el orden de canciones para juegos infantiles, ya que van acompañados de danzas. Se clasifican, digo, como canciones de avance y retroceso a todos aquellos juegos que siguen las instrucciones del texto de la canción. Es decir, los niños van formando filas o se ubican uno frente a otro, avanzan, retroceden y a veces van cantando los versos y retrocediendo en los dos últimos, por ejemplo, que es donde cantan los otros grupos de jugadores. Y en estos casos, en las primeras filas, se repite la primera estrofa, retroceden cantando la misma y van asimilando mucho a la contradanza o el country de la antigua corte inglesa. Es un juego desarrollado con esa simétrica. La primera canción de avance y retroceso que se escucha o que se estudia mucho es Buenos días, su señoría, que seguramente también han escuchado y jugado. Este juego, el Buenos días, su señoría, Mantandirundirunda, es un juego que sería de origen francés y que se encuentra diseminado por varios países de América. En Chile es muy conocido y practicado en generaciones y generaciones de niños y han investigado esta canción porque es muy importante para el análisis de su texto y de su música. Se supone que se juega en grupos de niños y niñas que se toman entrecruzando las manos por la espalda y forman una fila. Frente a la fila se ubica una compañera a una distancia de entre 2 y 3 metros. La niña avanza y retrocede utilizando el pase del baile del chapecao, siguiendo también el compás de su propio canto. Y luego la fila canta y danza la estrofa avanzando hacia la niña y retrocediendo. Yo no sé si alguien recordará por ahí el juego del Buenos Días, su señoría, pero claramente la canción es muy recordada. Hay otro romance de origen hispano que se llama Al Hilo de Oro y que se encuentra difundido en varias regiones de América y en Chile fue recogido por Julio Acuña y publicado en su obra Romances Populares y Vulgares y posteriormente ha sido publicado por otros estudiosos del folclore. En cuanto a la modalidad del juego de Al Hilo de Oro, es evidente que se pueden participar mujeres y varones. El procedimiento es similar al Buenos Días, su señoría, que acabo de contarles, y el grupo de damas hace entrega cuando canta el verso, téngalo usted bien guardada, y luego retrocede al puesto mientras la niña continúa cantando los versos finales de la canción. Estas son canciones de juego donde hay que hacer lo que dice la canción y que también van apegados a los pasos folclóricos de todo nuestro país del norte, centro y sur de Chile. Vamos a continuación a escuchar Arroz con Leche de Mazapán y Buenos Días, su señoría, en la interpretación del Colegio Latinoamericano.
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Continuamos en Tradiciones Chilenas por Radio Nobel, hablando hoy sobre el folclore infantil, estas canciones para jugar, para cantar, para entretenernos y para aprender, por supuesto. Pasamos ahora a las canciones dialogadas y nos referimos a ellas cuando generalmente un niño o niña desarrolla un rol de solista cantando en el centro de la ronda y el resto responde a preguntas de coro. Se destaca en estos juegos la personalidad que pueden desarrollar los niños. Por ejemplo, la viudita, considerando la existencia de varias versiones parecidas a la viudita, se concluye la probabilidad que este texto es de origen criollo. Ismael Parragués lo presentó en su obra inédita en el año 1913 y de ahí a la fecha varios autores chilenos también lo han publicado. La dinámica de la viudita consiste en que las niñas que van tomadas de la mano forman un círculo y en el centro se ubica una compañera que simula estar recogiendo flores. El coro gira al compás y canta. Se detienen cuando la niña canta como solista que a la vez se desplaza bailando dentro del círculo. Dentro de las canciones dialogadas recordamos también La Pastora, que es una versión criolla recogida y publicada por Juan Pérez. La modalidad del juego es similar a la anterior, de la viudita. Las niñas que van tomadas de la mano forman un círculo y en el centro se ubica la compañera, mientras las demás cantan. Cuando la niña del centro canta, las demás deben detenerse. En la última estrofa de La Pastora, la niña se arrodilla frente a una de sus compañeras, tomándole el vestido con las dos manos. La ronda termina cuando la elegida pasa al centro intercambiándose con la niña elegida. Tenemos varias de estas canciones dialogadas de dinámica donde se juntan en ronda y van tomando diferentes roles para luego darle el pase a otro jugador. Como les decía, todas estas canciones nos llevan a compartir, a socializar y también a aprender, a memorizar, a coordinar. Y a bailar, ¿por qué no? Pero hay unas canciones que son específicas de coordinación. Y estas son aquellas que ayudan al desarrollo de la motricidad, de la psicomotricidad, ya que los niños van jugando y realizando diversas acciones con el movimiento, con el cuerpo y sin perder la concentración. También utilizando la mente van recordando cada estrofa para volver a cantar. Por ejemplo, está el tren del almendral, José se llamaba el padre, estaba la rana, una canción que podemos cantar durante horas y la aprendemos muy bien. Está la chivita esa que no quería salir. Y por la zona norte de nuestro país se recuerda el cachimbo, ojos azules, trasera, el cielito, la porteña. Y también recordando la cueca, los ríos de Chile. Estas canciones de coordinación, juego, rondas, todas aquellas que se destacan entre los pasos folclóricos, las letras folclóricas que son de origen hispano y que vienen de tradiciones totalmente ajenas a nuestro país, se han insertado y han sido estudiados por diversos profesores, docentes que se dedican a analizar cada una de las estrofas, ir buscando de dónde vienen, cómo se han ido transformando y creando también nuevas historias para aquellas canciones que nos llevan a recordar cómo era nuestra infancia y también a enseñarle nuevamente a las nuevas generaciones estas canciones para entretenerse, para buscar algo que hacer. ¿Cómo no enseñarle a un niño cuando dice, estoy aburrido? Bueno, aprendámonos una canción con la que podemos cantar durante horas, reírnos y disfrutar, por supuesto, en familia. Nos despedimos de este programa de Tradiciones Chilenas. Los dejamos invitados a seguir de la programación de Radio Nobel, la radio de la Escuela Gabriela Mistral, y encontrarnos la próxima semana a la misma hora, aquí en Tradiciones Chilenas. Hasta pronto.

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Saludos a todos nuestros auditores que nos sintonizan a través de Radio Nobel, el 107.3 de la frecuencia modulada y en nuestra señal online por www.radionobel.cl. Hoy vamos a presentar un disco emblemático de una destacada cantante que nos dejó a una temprana edad. Se trata del disco Back to Black de la cantante británica Amy Winehouse. Y para dar inicio a este capítulo presentamos la canción Rehab por Radio Nobel.

Back to Black es el segundo y último disco de estudio de Amy Winehouse, lanzado el 27 de octubre de 2006 por Island Records y fue grabado en los estudios Chung Kang y Dapton Records en Nueva York, Soul Studios en Miami y Metropolis de Londres, bajo la producción de Mark Ronson y Salam Remy. Como este disco pasó por varias productoras, la grabación del mismo tomó 2 años, y el material fue puesto a la venta en formato CD, descarga digital y vinilo de 12 pulgadas. Estamos presentando el disco Back to Black, y ahora les dejo la canción Me and Mr. Jones, en Discos que Hicieron Historia.

álbum recoge una etapa compleja en la vida de Amy Winehouse, inspirada en su complicada relación con su pareja Blake Fielder Seville y también en el fallecimiento de su abuela, lo que trajo consigo una caída en las adicciones del alcohol y drogas. Esto la impulsó a escribir canciones donde explora temas como la culpa, el duelo, la infidelidad, el desamor y el trauma de su relación, con influencias soul y pop de los años 60 que ella gustaba de escuchar desde su más temprana edad. En Radio Nobel escuchamos el disco

Black consta de 11 canciones y tiene una duración de 35 minutos, dos pertenecientes a Amy Winehouse. El listado es el siguiente: Rehab, You Know I'm No Good, Me and Mr. Jones, Just to Friend, Back to Black, Love is a Losing Game, Tears Dry on Their Own, Wake Up Alone, Some Unholy War, We Can Only Hold Hand y Addicted. A continuación vamos a escuchar el tema Love is a Losing Game. Es Amy Winehouse en Radio Novel y radionovel.cl.

Muchas de las revistas especializadas en la música pusieron a este disco como uno de los 10 mejores de los años 2006 y 2007. Además, ganó 5 premios Grammy, convirtiendo a Amy Winehouse en la primera cantante británica en alcanzar este hito. Por otro lado, a nivel mundial recibió numerosas certificaciones, tales como 8 discos de platino en Reino Unido, 6 discos de platino en Alemania, doble disco de platino en Estados Unidos y disco de oro en Japón, entre otros premios. Por otro lado, en el año 2011, a raíz de la muerte de Winehouse, este álbum volvió a entrar en los rankings. Subió su difusión en las radios y renació el interés en comprar su música, llegando a estimarse la cifra de 20 millones los discos vendidos. Esta fue la historia del álbum Back to Black de Amy Winehouse. Le doy las gracias por estar en nuestra sintonía y les invitamos a que no se separen de la grata programación de Radio Nobel. Y para finalizar, cerramos con el tema que da nombre al disco. Nos referimos a Back to Black. Muchas gracias y nos vemos pronto en Radio Nobel.

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1: 11 de la noche con 59 minutos.
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1: 7 de la mañana con 27 minutos.
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1: 8 de la mañana en punto.
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1: 8 de la mañana en punto.
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0: Anabel, la voz de Gabriela.
1: La mesa, hijo, está tendida en blancura quieta de nata, y en cuatro muros azulea dando relumbres la cerámica. Esta es la sal, este el aceite, y al centro el pan que casi habla. Oro más lindo que oro del pan no está ni en fruta ni en retama, y da su olor de espiga y horno una dicha que nunca sacia. Lo partimos, hijito, juntos, con dedos duros y palma blanda, y tú lo miras asombrado de tierra negra que da flor blanca. Baja la mano de comer, que tu madre también la baja. Los trigos, hijos, son del aire y son del sol y de la asada. Pero este pan, cara de Dios, no llega a mesas de las casas. Y si otros niños no lo tienen, mejor, mi hijo, no lo tocaras. Y no tomarlo mejor sería con mano y mano avergonzadas. Hijo, el hambre, cara de mueca, en remolino gira las parvas, y se buscan y no se encuentran el pan y el hambre corcovada. Para que lo halle, si ahora entra, el pan dejemos hasta mañana. El fuego ardiendo marque la puerta que el indio quechua nunca cerraba, y miremos comer al hambre para dormir con cuerpo y alma.
0: La voz de Gabriela.

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1: 8 de la mañana con 8 minutos.
2: 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Estaremos juntos estos minutos.

0: 8:28 minutos, quedan 2 minutos. Good morning, buenos días para quienes se integran a nuestra sintonía en camino a la escuela.
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0: parte. 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
1: Pues nos vamos.
0: Adiós.
2: Ya son las 8:30, suena el timbre de la escuela Gabriela Mistral. Mucho éxito a quienes comienzan su jornada de estudios y también de su trabajo. Welcome to your school, bienvenidos a tu escuela. Yo me despido, pero nos reencontramos a las 9 en Novel AM.

0: Muy buenos días, ahí sí. Muy buenos días, amigos y amigas,
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0: 907.3, la radio de la escuela Gabriela Mistral. Oye, se acopla, ¿eh? Espera un segundo.
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0: Ya ves, acopla arreglado, ahí sí, acopla arreglado. Ya son las 8:31 de este lunes 3 de agosto. Comenzamos el mes de agosto, yo te dije, no te vas a dar cuenta cuando entremos a agosto, no te vas a dar cuenta cuando estemos zapateando en las fondas, en las fiestas patrias, porque ya arrancó el mes de agosto, el mes del gato, el mes de los niños, el mes de los abuelos, el mes del sistema de admisión escolar, que comienza mañana, cuando esté terminando el primer campanazo de Radio Nobel. Va a comenzar el sistema de admisión escolar para que puedas postular a tu hijo o a tu hija a una de las mejores ofertas educativas de la comuna, Escuela Gabriela Mistral. Ya lo sabes, vamos a hacer nuevamente un programa especial donde vamos a detallar paso a paso cómo tienes que hacerlo para poder postular a nuestra Escuela Gabriela Mistral. Ya lo sabes, amigo, ya lo sabes, amiga. Desde mañana entonces comienza el sistema de admisión escolar. Y partimos esta mañana, obviamente, saludando a toda la gente que está junto a nosotros, acompañándose, después de haber dejado a su hijo o a su hija en la escuela, después de... o camino al trabajo incluso, o mientras está preparando un tecito para acompañar su desayuno, porque si bien ahora no está lloviendo, hace frío. Y buena noticia, porque al menos durante lo que va de esta mañana, se va a arrancar la lluvia. Volvería a eso de las 7 de la tarde aproximadamente, volvería la lluvia. Así que hay un pequeño respiro, una pequeña tregua para que planifique la semana lluviosa, porque la lluvia va a continuar al menos lo que resta de esta semana. Así que a tomar las precauciones. Mucha fuerza para la gente de Huichato, mucha fuerza para la gente que le tragua en Colimo, mucha fuerza y energía para la gente que está lidiando con una gotera que aún no encuentra de dónde viene, no sabe de dónde viene esa gotera, pero va a dar con ella, lo va a dar, se va a acabar el estrés del tuc, tuc, esos goteos infernales. Y le mandamos un fuerte abrazo, por supuesto, a toda la gente que le tocó sufrir con este temporal tan violento, que significó la suspensión de clase los días jueves y viernes incluso, y sobre todo el día sábado llovió con tanta energía, amigo, amiga. Llegó con tanto viento que la verdad estuvimos muy preocupados por la situación en la que podían amanecer nuestros vecinos y vecinas y también las escuelas. De hecho, algunas escuelas suspendieron clases por estas condiciones climáticas. No todas tuvieron la fortuna de la nuestra, que pasó impávida, sin ninguna gotera que perjudicara el normal desarrollo de las clases en la Escuela Gabriela Mistral. Así que te lo dejo ahí. Nuestra escuela, 100% frente al cliente. Oye, y para arrancar esta mañana, vamos a iniciar este camino musical escuchando a 12 Tribus, un poquito de ska, de swing, para iniciar la mañana. 12 Tribus, págala, en el primer campanazo de Radio Nobel.

Apágala, dice la canción. Lo que tienes que seguir con bien prendido y sin apagarlo es nuestra radio nueva, el 107.3, la radio de la escuela Gabriela Mistral, acompañante de nosotros todos los días, las 24 horas en realidad. Pero estamos al aire al menos desde el lunes con el primer campanazo a las 8:30 más tarde, y viene en la tarde como a las 14:30 horas llega Elías Basualto con Nobel Deporte, para que tengas todo el acontecer deportivo. Por ejemplo, ¿sabía usted que se terminó la telenovela entre Bocinha y Colo Colo? Ah, ¿lo sabía usted? Porque anoche Bocinha agradeció la paciencia de hinchas de Colo Colo tras llegar a Chile. Estoy muy feliz, dijo. ¿Viste que hablan portugués los de Cabo Verde? Los caboverdinos hablan portugués, hablan portugués. Muy feliz de haber llegado a Santiago, se declaró entonces Bocinha, y agradeció la paciencia de los hinchas. ¿Se acuerdan que la telenovela dio para harto? Sí, se habló bastante. Viene o no viene, que se va a Marruecos, que tiene charlas en Brasil, que no va a llegar, que sí va a llegar, que se está haciendo esperar para subirle el precio a su pase. ¿Qué sé yo? Un montón de cosas habló. Finalmente, Bocinha llegó a Colo Colo. Y lo más curioso todavía, eso no es lo más curioso, sino que usted sabía que la normativa del campeonato chileno no deja que los jugadores usen apodos en las camisetas. Bocinha no es el nombre de pila de jugador. Él tiene su... es de apellido Díaz, de hecho no me acuerdo el nombre, pero es de apellido Díaz. Y eso significa que el Consejo de Presidentes del fútbol chileno tuvo una reunión especial para permitir que la camiseta de Bocinha dijera Bocinha, que es su apodo finalmente, con un 100% de aprobación. Se logró entonces que Bocinha en su camiseta pueda poner su apodo Bocinha, que finalmente es lo que genera el marketing para el club, para Colo Colo, incluso para su propia imagen. Algunos periodistas dicen que es una estrategia 100% de marketing la llegada de Bocinha a Colo Colo. Recordemos que el arquero ya tiene 40 años, o sea, no es un jugador proyectable en el futuro. Si se mantiene en Colo Colo, que su contrato, a ver, deja buscar rápidamente, firmó un contrato por 6 meses con la posibilidad de renovarlo por 12 meses más a partir del 2027. O sea, lo que nos queda de este año, más enero, más febrero, y luego hasta marzo, y luego si el jugador logró cumplir con las expectativas, puede renovar el contrato por 12 meses más, o sea, por un año, durante todo el 2027 y parte del 2028. ¿De qué depende esto? De que el jugador no se lesione, de que el jugador sea titular, de que el jugador cumpla las expectativas de marketing que el cuadro de Colo-Colo espera de él. ¿Qué significa esto? Partidos amistosos, venta de camisetas, venta de su imagen publicitaria y los ojos del mundo puestos en Colo Colo, los ojos del mundo puestos en Chile, porque todo el mundo va a querer ver el debut de Bocinha, obvio, ¿o no? Después de los 5 partidos, increíble, digámoslo así, porque atajó un montón en el Mundial. Yo no le conozco más que eso. Y el partido amistoso que tuvo con Chile, que no sé si usted lo vio, que salió a cortar una pelota y se mandó el blooper del año antes del Mundial. No sé si usted vio eso o si se acuerda, pero eso pasó. Y después tuvo un gran desempeño en el Mundial, pero no sabemos finalmente las condiciones del jugador para enfrentar el campeonato nacional, su estado físico, si se va a adaptar al frío, si va a tener problemas de comunicación. Recordemos que, bueno, en realidad, si uno escucha el portugués lento, no tan rápido, le va a entender. Ahora, el problema es que él entiende a sus compañeros, que, digámoslo, hablar con Arturo Vidal va a ser un poco complicado. Y lo otro es el problema de egos, porque la gran figura del cuadro colocolino actualmente es Arturo Vidal. Bocinha, hasta ahora se le ha visto un perfil súper bajo, pero no sé si va a robar más cámara que Vidal, a nivel mundial al menos en este momento. Sí, yo diría que sí. Y después viene el problema de egos ahí, que empieza más en la interna, en el camarín. Pero ya veremos qué ocurre con ellos.
Y Bocinha llegó ayer, pero hoy día 3 de agosto hay varias conmemoraciones y cumpleaños de artistas. Y entre ellos, uno que marcó a varios, sobre todo en los años 80, James Hetfield. Si yo te digo James Hetfield, ¿quién es ese? Bueno, si te digo que es el vocalista principal, guitarra rítmica y cofundador de Metallica, ¿te suena ahora? Él nació un 3 de agosto, pero de 1973, en California, Estados Unidos. Creó Metallica en el año 1981, en Los Ángeles, junto a Lars Ulrich. Y bueno, se conoce a Metallica por ser los, prácticamente los fundadores o los más influyentes en la historia del heavy metal y el thrash metal. Lo poderoso de Metallica es que siguen vigentes hasta el día de hoy, con giras internacionales que ha unido generaciones, abuelos, papás, hijos, nietos. Un montón de gente ha pasado por Metallica, un montón de gente también lo sigue escuchando al día de hoy, y que nuevas generaciones siguen pegaditas con el oído a material nuevo. Pero ahora no ha salido material nuevo, pero sí tenemos la posibilidad de las giras y la opción de escuchar siempre a Metallica. Y ya que estamos hablando de Metallica y del cumpleaños de James Hetfield, vamos a escuchar obviamente una de sus canciones más populares, uno de sus himnos, que obviamente nosotros lo adaptamos porque esta canción dura como 9 minutos, Master of Puppet, en su edición de radio, en el primer campanazo de Radio Nobel. Prepárate porque aquí viene el terror.

0: Ya volvemos.
1: Master of Puppets, Metallica. Un clasicazo del heavy y del thrash metal.
0: Claro que sí. Y nos perdimos la parte del solo, pero esta canción se alarga tanto que no sé si valía la pena escucharlo junto. Pero en algún momento obviamente la vamos a tirar completita, porque sé que te gusta Metallica, igual que nosotros. Y sabes que recién estaba leyendo que estábamos escuchando Metallica, algo súper importante, que nosotros somos los primeros DJs o las primeras influencias musicales de nuestros hijos en su primera etapa. Así que lo que escuchas en casa probablemente pueda alinear a tu hijo musicalmente en el futuro, o incluso con su estilo de vida o su forma de hablar. Porque si estás en la casa escuchando todo el día, dale, dale, dale, que dale, macho, dale, que dale, bueno, no me sé ninguna, pero un Marcianeque, por ejemplo, ¿qué espera para el futuro de tu hijo? Primero que hable horrible, que le guste las malas compañías, que le guste el acaparar y un montón de otras barbaridades que entrega la música. ¡Pum! Al menos en la primera infancia es importante fomentar el buen vivir, el gusto musical, tal vez un poquito. Es que mira, vamos a tener un prejuicio grande que es importante también. Yo creo que la gente que escucha metal cree que no hay mejor música que el metal. Es un punto de vista subjetivo, obviamente. Los que escuchan rancheras creen que hay mejor música que la ranchera, que también es otro punto subjetivo. Los que escuchan funky como yo creen que hay mejor música que el funky, aunque yo creo que no hay un estilo que sea mejor que otro, pero sí hay artistas que entregan mucho más que otros. Así que a eso me refiero, a cuando le demuestran música a tus hijos, a tener cuidado principalmente con lo que dice la letra de las canciones. Y eso sí, está comprobado que hay algunos estilos musicales que desarrollan la corteza neuronal de tu hijo de mejor manera que otras. Por eso hablamos de la música desechable y la música que, a pesar de los años y años y años, aunque no esté de moda, volver a ella entrega una sensación distinta, ¿no? Claro que sí. Muy bien, 8:51 minutos, 8:51. Siento que hoy al programa le falta una explosión. No sé por qué hay tantos acoples hoy día. Debe ser porque el día está frío, probablemente. O porque yo ando con la garganta un poco apretada también. Espero no resfriarme. Tal vez por eso. 8:51, ya entramos a la primera semanita de agosto, lunes 3 de agosto. Yo te cuento que si vas ahora a nuestro fanpage en Facebook, Escuela Gabriela Mistral Tomé, te vas a encontrar con la última información, que fue la suspensión de clases. Pero esta semana tenemos actividades también que tienen que ver principalmente con el proceso de matrículas de nuestra escuela. Así que vamos a estar informándote también sobre ello. Y además de eso, informándote también de cuándo vamos a hacer el programa especial para ayudarte a entender el proceso de matrícula, que es 100% online para alumnos nuevos. Y te vamos a decir el paso a paso, el cómo entrar a la matrícula, el cómo postular a tu hijo a nuestra escuela. Tenemos una amplia variedad de opciones para que tu niño o niña se desarrollen, por supuesto. Navegando también por internet, me encontré que sigue el calendario del gasto menos. ¿De qué se trata esto? Que hay una empresa relacionada al gas licuado que está regalando unos tickets, unos vales, por un descuento de 10.000 pesos. ¿Y quiénes pueden acceder a ellos? Jefas y jefes de hogar adultos mayores de 60 años o más. Estar los que estén también entre el 40% de mayor vulnerabilidad según el registro social de hogares, y personas en situación de discapacidad que tengan el 40% de mayor vulnerabilidad según el RSH. Registro Social de Hogares. Aparte de eso, tienes que llevar tu cédula de identidad al día original o una fotocopia. No se aceptan cédulas vencidas, dice aquí. Y para personas en situación de discapacidad, credencial de discapacidad, una colilla de pensión de invalidez o un certificado médico o documento que acredite dicha discapacidad. O sea, no hay llegar e ir con ganas de cobrar el ticket. Para este mes de agosto, durante al menos la primera semana, va a haber entrega el lunes, hoy día en Cerro Navidad, el martes en Frutillares, el miércoles en California, el jueves en Cerro Alegre, el viernes en Las Camelias y el sábado 8 en Dichato. Hoy día, por ejemplo, en Cerro Navidad, la entrega va a ser en calle Arturo Prat, 1502, de 10 a 3 de la tarde, en la sede de la Junta de Vecinos número 10. Y mañana en calle Rancho Blanco, 924, en la sede de Junta de Vecinos número 8 de Frutillares, de 10 a 3 de la tarde. Entonces, para que puedas hacer válido este canje de tickets para un descuento considerable en Gasco, para que puedas ir a comprar tu galoncito de 15 de gas. Muy bien, ya son las 8:54 de esta mañana. Saludamos a la gente que nos acompaña hasta ahora en nuestra querida Radio Novel 107.3. 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Y en vivo desde las 8:30 de lunes a viernes, en este primer campanazo de Radio Novel. Además, hoy día por la tarde va a estar Elías Basualto con Novel Deportes, para que te enteres de todo lo que está pasando con la llegada de Bocinha, con Gabriel Suazo como capitán. Gabriel Suazo jugó en Colo Colo, fue capitán. Gabriel Suazo jugó en el Toulouse, fue capitán. Gabriel Suazo está en el Sevilla y también es capitán. Sí. Además de eso, te puedes enterar de toda la programación del Campeonato Nacional, los resultados del Campeonato de Básquetbol, de competencias internacionales, de judo, voleibol, boxeo, todo el deporte en Novel Deportes. Así que ya lo sabes, a las 14:30 horas del día de hoy. Muy bien, nos vamos despidiendo ahora sí, amigo, ahora sí, amiga, porque ya van a ser las 9 de la mañana y yo voy a estar contigo solamente durante media hora. Si llegaste a esta radio por casualidad, quédate con nosotros porque la música continúa durante esta jornada. Muy bien, nos vamos a despedir escuchando a Gondwana, ya que van a regresar ahora en septiembre. A ver, vamos a buscar inmediatamente para no estarte engrupiendo.
2: El retorno de Gondwana y Quiqueneira. Quiqueneira va a ser el redoble de tambores.
0: El reencuentro va a ser el 5 de septiembre en el Estadio Bicentenario de la Florida. Un regreso súper esperado por todos los fans, me incluyo también. El momento más alto de la carrera de Gondwana y la de Quiqueneira fue cuando estaban juntos, así que ojalá esto signifique un reencuentro definitivo. Nos despedimos entonces escuchando Changalanga de Gondwana para cerrar este lunes 3, y tú continúas acompañándote de Radio Novel 107.3. toda la vibra, toda la energía para ti esta semana. Abrazos.

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1: Muy buenos días, amigas y amigos de Radio Nobel. Partimos nuestro matinal Nobel AM. Son 2 horas de música y compañía.

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1: 9 de la mañana con 30 minutos.
2: Son las 9 y media de la mañana aquí en Radio Nobel. Vamos avanzando por esta jornada. Esperamos que tenga mucho éxito en sus quehaceres y metas para el día de hoy.

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2: 10 de la mañana con un minuto.
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Saludamos a esta hora a la parte alta de Tomé, a todos sus cerros y también a quienes nos escuchan en el centro de la ciudad. Saludos desde aquí, desde los estudios de Radio Nobel, desde la Escuela Gabriela Mistral, del sector Frutillares.

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1: 10 de la mañana con 29 minutos.
2: Saludamos al Cerro Navidad, Cerro Estanque, Cerro Alegre, Bellavista, Carlos Mans, Tomé Alto, Frutillares, California y tantos hermosos lugares de nuestra ciudad.

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3: 11 de la mañana con un minuto.
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5: Hola, soy Andrés Vivero Garrido y estas son las efemérides. 3 de agosto, 1628. El gobernador de Chile entrega como encomienda el territorio tomecino a dos capitanes españoles. 1810. Nació en Nueva York, Estados Unidos, Guillermo Gibson Medano. Primer gran empresario y visionario en instalar industrias en Tomé e hijo de un oficial de la Armada de Chile. 1942. Abre sus aulas la Escuela de Artesanos Textiles, hoy Liceo Industrial. 1988, la Subsecretaría de Marina declaró a

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4: 11 de la mañana con 4 minutos.
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5: Hola a todos y todas, bienvenidos a nuestro primer capítulo de Misterios Descubiertos. Estamos con Javi, Vale, Ian, Fran, Ale, Ángel y yo, Eli. Hoy hablaremos de la vida en otros planetas, o sea, la vida extraterrestre.
6: ¿Creen que existe la vida extraterrestre?
5: Y sí. Sí, ¿por qué creerían eso? ¿Respecto a qué teoría podrían
6: conversar?
7: Sí, la vida extraterrestre podía existir, pero yo no creo que sea que hayan venido hasta esta Tierra, a la de nosotros, sino que viven en su propia, en otras galaxias que hay.
6: Bueno, yo igual opino que tal vez los aliens, como se comercializa en las películas, en la ciencia ficción, tal vez no existan tal para cual, pero sí puede llegar a existir vida que aún no se conoce, en otros planetas, en otros universos, en otras galaxias.
8: Sí. Tal vez porque hay científicos que lo podrían comprobar.
5: Pero respecto a qué teoría se podría comprobar eso. Según las investigaciones que he hecho, el 5% del mar está... ha sido, por así decirlo, investigado, y de repente se cambiaron el espacio, porque ¿qué había en el mar como para que se cambiaron el espacio?
8: Yo creo que tal vez no encontraron casi nada, por eso se fueron.
5: ¿Tú qué crees, Javi?
6: Siguiendo con la pregunta de mi compañera, yo siento que puede haberse encontrado cualquier cosa, o sea, tanto a lo mejor un monstruo o tal vez alguna vida extraterrestre que no se ha podido ver todavía, y por eso tal vez se asustó la NASA, y por eso tal vez están buscando tanto salir del planeta como tal vez otras posibles vidas, para ya tener como una idea de lo que podría encontrarse.
5: ¿Qué piensas tú, Javi, de esto?
7: ¿De?
5: Acerca de la NASA.
7: Bueno, chaval. acerca de la NASA.
5: Ian, ¿tú qué piensas de esto?
7: de la NASA y se quedó con el mar?
5: Sí.
7: Yo creo que dejaron de investigar el mar ya que debido a la presión ya no había como seres vivientes, animales que al subir a la superficie pudieran sobrevivir.
5: Sí, pero si en el mar, en nuestro propio planeta, no había algo tan interesante como para ser investigado, porque cambiaron al espacio. De hecho, ha sido mucho más investigado el espacio que en nuestro propio planeta. De hecho, el 5% del mar ha sido investigado. ¿Por qué no intentan investigar un poco más y tener la tecnología suficiente con los avances científicos que han habido hasta ahora?
7: En eso yo creo que porque sí, creen que hay vida en el espacio, y como ya en el mar los seres que viven no pueden subir a la superficie, entonces creen que quizás es más fácil encontrar nueva vida en el
5: espacio. Ok, Sophie.
6: Siguiendo con mi compañero, siento yo que también puede ser, como ya se han concentrado tanto en investigar qué hay más allá de la Tierra, tal vez buscan más y quieren ser ambiciosos y tratan de verificar que sí existe vida más allá de lo que se conoce.
5: Sí, pero si quieren verificar que existe vida más allá de lo que se conoce, ¿por qué no investigan el mar si no conocen tanto en el mar? Recuerden que somos el taller de podcast de la Escuela Gabriela Mistral en Tomé y estamos hablando de la vida extraterrestre.
2: ¿Han leído o escuchado hablar de que los medios de comunicación ocultan información?
5: No. ¿Por qué no, Javi? Sí, hay bastantes teorías sobre eso. Según lo que dicen, el 10% de lo que muestran en los medios de información es real. El resto, ¿por qué el resto no sería real? Porque lo ocultarían de la población humana. ¿Tú qué crees, Sofía?
6: Pues yo siento que lo hacen por dos motivos posibles. El primero, siento yo, que puede ser para que la gente no trate de ser más curiosa, más ambiciosa e investigar más, y que luego se vuelvan, entre comillas, un peligro para todo lo que se conoce. Y otro motivo puede ser que a lo mejor las personas, la sociedad no está tan preparada para saber todo lo que se sabe actualmente de lo que es el mundo.
5: ¿Tú qué crees, Ian?
7: Yo creo que lo que ocultan no es algo que tenga que ver con los seres que viven en otros planetas, sino con cosas que pasan ya en nuestra Tierra. Y claro, pueden ser peligrosas quizás para los ciudadanos.
5: Ok, pero respecto a eso, ¿por qué podrían ser peligrosas para los humanos el saber un poco más? ¿Tú crees que podría ser porque, no sé, en la Edad Media solían no enseñarles a leer y escribir para que fueran tontos y controlar a la población? Entonces, ¿crees que podría llegar a hacer eso?
7: Sí podría ser también. Yo creo que también podría ser que hacen como así cosas, experimentos con cuestiones que ya han creado, que han sido peligrosas para la humanidad en sí, y intentando, no sé, evolucionarlas o investigarlas más, otras cosas que hemos descubierto y no sabemos realmente cómo funcionan o
5: cómo. ¿Tú qué crees, eso?
6: Pues yo opino también como mi compañero, que a lo mejor no necesariamente tiene que ver que la NASA o el gobierno oculte información. También puede ser que simplemente tratan de cuidar la capacidad que tiene el ser humano de entender y procesar la información.
5: Pero según lo que sé y los estudios que se han llevado a cabo, la capacidad de procesar información es infinita, no finita, en el ser humano. ¿Tú qué crees, Ángel? ¿Crees que podría, no sé, llegar a ser finita en algún lapso de tiempo?
8: Tal vez, ¿por qué no?
5: ¿Tú qué crees, Javi?
7: ¿Ah?
5: ¿Crees que podría llegar a ser finita la capacidad de procesar la información del ser humano en un lapso de tiempo?
9: Sí.
5: ¿Respecto a qué?
9: Bueno, por los años, podría ser.
5: podría ser por los años, sí. O sea que respecto a eso uno va olvidando algunos recuerdos.
7: Sí.
5: Ya. Haremos una pausa en la conversación para recordarles que el acoso no está bien y punto.
0: Recordemos que estamos hablando de vida extraterrestre, pero antes de seguir escucharemos Live It Right de Miracle Musical.
5: Volvemos a retomar nuestro tema de hoy, vida extraterrestre. Hay una publicación en National Geographic que dice que si existe vida inteligente más allá de la Tierra, tardaría unos 400 años en contactar con nosotros. ¿Será así? Respecto a eso, ¿tú qué crees, Javier?
7: ¿Qué?
0: Que National Geographic confirmó que si los extraterrestres tuvieran contacto con los humanos sería en 400 años.
7: Mira, puede ser y que sí y que no.
0: Pero, ¿por qué pensarías que no se puede o que sí se podría?
7: Porque son muy avanzados. ¿Y será?
5: ¿Podría ser respecto a su tecnología y sus avances?
7: Sí.
5: Porque seguramente ellos son mucho más avanzados que nosotros. Entonces, ¿por qué tardaría 400 años en llegar hasta aquí? ¿Tú qué crees, Ángel?
8: Porque tal vez podrían estar demasiado lejos.
5: Sí, quizás.

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1: 11 de la mañana con 56 minutos.
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3: ¿Qué tal amigos de Radio Nobel? Bienvenidos a un nuevo programa Aprende del Espacio con Luis, el que va cada martes, jueves, sábado y domingo a las 11:50 de la mañana. Hoy hablaremos sobre los planetas del Sistema Solar. ¿Qué es un planeta? Los planetas, bueno, es un objeto celeste que orbita una estrella en el Sistema Solar. Existen 8 planetas: Mercurio, Venus, Tierra, Marte, Júpiter, Saturno, Urano y Neptuno. Los primeros 4, es decir, Mercurio, Venus, Tierra, Marte, son planetas rocosos, a diferencia de los demás, Júpiter, Saturno, Urano y Neptuno, que son gaseosos. ¿Cuál es el planeta más grande? Es Júpiter. En Júpiter caben 1300 planetas tierras. ¡Imagínense el tamaño! Ahora vamos con una pausa musical y regresamos con Aprende del Espacio con Luis. Escuchamos la canción La Hora del Planeta, canción infantil.

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2: 1:00 p.m. en punto.
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2: 1:29
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1: 2 de la tarde con 32 minutos.
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14:32. ¿Cómo están? Muy buenas tardes, bienvenidos a la edición de día lunes 3 de agosto de Nobel Deportes. Le contamos que la selección chilena ya está preparada.

En el esquí náutico, Matías González y Martín Labra lograron medallas en el campeonato realizado en Canadá, en el Rocky Mountain Pro. Además, en estos momentos se está jugando la selección chilena de básquetbol ante Brasil en la apertura del campeonato clasificatorio para la AmeriCup 2027, que se va a jugar el próximo año en El Salvador. En la Liga Nacional de Básquetbol tenemos los resultados de la cuarta semana de este campeonato, que ya está próximo a finalizar la primera fase. También tenemos información de la Liga de Primera, de la llegada de Damián Pizarro a Audax Italiano y, por fin, Osiña en Chile. Nuevo refuerzo de Colo Colo. También informamos acerca del funcionamiento de la Escuela de Fútbol Infantil y Juvenil en el Estadio del Chato y las medallas traídas por la Academia de Boxeo Pilo Boxing, quien consiguió 4 títulos nacionales el pasado fin de semana. Todo esto y más en esta La Hora del Deporte, acá en Nobel Deportes, por Radio Nobel 107.3 FM y www.radionobel.cl. Son las 14 horas y 35 minutos y ahora vamos en la música a escuchar a Queen. Don't Stop Me Now en Nobel Deportes.

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Notamos que Chile confirma un segundo amistoso para la próxima fecha FIFA ante rival mundialista. Chile no fue a la última Copa del Mundo, todos sabemos eso. Además, recuerden que terminamos últimos en la clasificatoria rumbo a el Mundial 2026. Y por eso desea volver cuanto antes. Con miras al proceso del año 2030, no me digan, no les voy a decir dónde se va a jugar el Mundial, porque esto ya es chacota. En el que se confirmó un amistoso de lujo ante un rival de grueso calibre. Si bien todavía no hay mayor claridad sobre el próximo entrenador y con el eterno interinato de Nicolás Córdoba y sus métricas, eso no significa que la Roja pierda el foco de poder participar en la próxima cita planetaria. Para hacerlo es clave enfrentarse a oponentes de envergadura. La próxima fecha FIFA será entre el 21 de septiembre y el 6 de octubre del 2026, donde Chile tendrá la oportunidad de volver a reunirse para que los jugadores sigan sumando minutos con la camiseta nacional. Hace algún tiempo se había confirmado el encuentro amistoso ante Canadá, el cual será en Toronto el día sábado 26 de septiembre. Ahora, desde La Roja anunciaron con bombos y platillos que también está definido quién será el segundo oponente de la gira por Norteamérica. Se trata de México, país que fue uno de los anfitriones de la última Copa del Mundo y que tuvo una muy buena actuación alcanzando los octavos de final y perdiendo de forma dramática ante Inglaterra por 3-2 en uno de los mejores duelos de la cita planetaria. El encuentro de La Roja ante el Tri será el día martes 6 de octubre en el estadio Los Ángeles Memorial Coliseum de Estados Unidos, que por cierto, en 2 años más será sede de los Juegos Olímpicos. De esta manera, Chile ya tiene 2 amistosos cerrados, mientras que se podría sumar un tercero entre medio de los duelos ante Canadá y México. Así, Nicolás Córdoba tendrá la oportunidad de medirse ante 2 selecciones que hicieron un muy buen papel en la última Copa del Mundo, por lo que desde ya estudia a sus rivales y a los posibles convocados para esta nueva fecha FIFA, porque Chile ya mira hacia el 2030. Y veremos cuántos cupos se disputarán por CONMEBOL, de los cuales 3 ya están clasificados, que son Argentina, Uruguay y Paraguay, que son para ser sedes de los partidos iniciales de este torneo que ya perdió toda seriedad. Y bueno, después del papelón que hizo Gianni Infantino cuando quiso invitar a privados, nada que decir respecto a cómo se está manejando el fútbol a través de la FIFA. Las opiniones vertidas en este programa son exclusivas de responsabilidad de quienes las emiten y no representan necesariamente el pensamiento de Radio Nova. También le contamos que la selección de balonmano, los sub-13, tuvo una destacada participación en el torneo femenino y cerró en el 6º lugar continental. En su último partido terminó igualado 19-19 con su similar de Uruguay. También destacamos la participación de la selección chilena en el campeonato de voleibol universitario de los FISU American Games Lima 2026, en donde la selección varones logró medalla de plata tras caer en la final ante su similar de Brasil. Y las damas también consiguieron la plata luego de caer en la final ante los Estados Unidos. Es así, entonces, destacamos la participación de la selección chilena en el campeonato de voleibol universitario desarrollado en Lima el fin de semana pasado. También vamos a hacer mención de la destacada participación de el ciclista chileno Sebastián Grecher, que obtuvo el medalla de bronce en el Montafon Mountain Bike Marathon disputado en la ciudad de Vorarlberg, Austria. El ciclista chileno completó el recorrido de 75 kilómetros
y aproximadamente 2.500 metros de desnivel positivo, subiéndose al podio y demostrando un gran nivel internacional. Otro de los deportistas que destacaron en este fin de semana fue Nicolás Vargas. El luchador greco-romano obtuvo el tercer lugar en la categoría 60 kilos en el campeonato internacional Kokeli desarrollado en Europa. El luchador greco-romano se impuso a rivales de Turquía, Albania y Azerbaiyán.

artistas que lograron podio y medalla fueron Matías González y Martín Labra en esquí náutico chileno, donde ambos participaron en el Rocky Mountain Pro de Canadá. Matías González obtuvo medalla de plata y Martín Labra bronce en categoría figuras respectivamente en el evento del circuito mundial de dicha disciplina. González marcó 12.790 puntos y Labra 12.210. El oro fue para el norteamericano Jake Alberson, quien sumó 12.820 puntos. Bueno, y le contamos de que en estos momentos la selección femenina de básquetbol está enfrentando a la selección de Brasil. En estos momentos vamos a ver el partido. Bueno, ya se terminó. Sí, ya terminó el partido entre Chile y Brasil en el campeonato clasificatorio para la America Cup 2027. Y fue triunfo categórico para Brasil por 85 a 57. Sí, lamentablemente en el debut las chilenas cayeron en este campeonato de básquetbol con miras a clasificar a la America 2027, que se desarrollará el próximo año en El Salvador. Pero no hay que desesperar, porque ya todavía queda más partidos por jugar durante este torneo que empieza esta semana. Sí, entonces, le informamos que lamentablemente Chile cae con una derrota ante Brasil en la clasificatoria con miras a la FIBA Women's America 2027 de El Salvador. 14:47. Seguimos acompañándoles en Radio Nobel y el programa Nobel Deportes, como todos los días, lunes, miércoles y viernes, a las 14:30 horas. Ahora vamos con un tema musical y les seguimos entregando información de lo que es la cuarta semana de la Liga Nacional de Básquetbol. Ahora vamos a escuchar a Simply Red, Money Too Tight to Mention, aquí en Nobel Deportes.

14:53 minutos. Ahí escuchábamos a Simply Red con Money to Take to Mention aquí en Novel Deportes. Son las 14:53 minutos. Ahora vamos con el básquetbol, finalizando la cuarta semana del campeonato de clausura de la Liga Nacional de Básquetbol. Y los resultados son los siguientes. Universidad de Concepción vence 97-89 a Puente Alto. Colo Colo se enfrentó a Universidad Católica y cayó 70-81. Las Ánimas caen de local 78-83 ante Puerto Montt. Universidad Católica recibe a Español de Talca y vence 99-80. Valdivia visita a Castro y lo derrota 92-79. Puente Alto 75 cae ante los Leones 88. Acut cae por estrecho margen ante Español de Osorno 91-92 por un punto de diferencia. Español de Talca derrota a Colo Colo 80-67. Castro cae por estrecho margen ante Español de Osorno 84-86. Puerto Montt vence estrepitosamente 80-59 a Puerto Varas y Ancud cae lamentablemente 64-86 ante Deportes Valdivia. También les informamos de que este fin de semana se juega la final de la Liga Nacional, la Liga 2 de la Liga Nacional de Básquetbol. ¿Y quiénes van a enfrentar en este encuentro? Bueno, se van a enfrentar Sportiva Italiana de Valparaíso versus el Club Deportivo Huachipato. El primer partido se jugará este sábado 8 de agosto a las 17:30 horas. ¿Dónde? Bueno, ya vamos a informar dónde se va a jugar este partido. En tanto, el segundo encuentro entre Sportiva Italiana y Huachipato se jugará el día domingo a las 17:30 horas. ¿Cómo llegaron a esta fase? Bueno, le contamos que Sportiva Italiana, acá tengo una información, en el primer encuentro venció a el equipo de Sergio Seppi 81-67. En el segundo encuentro de visita venció 91-73. Así entonces el cuadro italiano de Valparaíso llega a la final. En tanto, Huachipato le correspondió enfrentar al cuadro de Omega de Concepción, en donde el primer encuentro entre, lamentablemente les cuento que Huachipato cayó 52-53 en el primer encuentro, pero en el encuentro de ida y vuelta, es en el primer encuentro. El segundo partido

lo que son los resultados del fin de semana y la programación de Copa Chile que se reanuda durante el desarrollo de esta semana. Vamos con el siguiente tema musical a cargo de Eric Clapton, Bad Love en Nobel Deportes.

0: Tough Love nos cantaba Eric Clapton acá en Nobel Deportes por el 107.3 Radio Nobel, la radio que podría convertirse en tu favorita. Son las 3 de la tarde con 3 minutos. Quedó pendiente la tabla de posiciones de la Liga Nacional de Básquetbol y le entregamos esta información. Puntero del campeonato, Universidad de Concepción y Universidad Católica en la zona centro, ambos con 10 puntos. Claro que Universidad de Concepción con 5 partidos jugados y Universidad Católica con 6. Tercer lugar está Colo Colo con 9 puntos. Cuarto, el Colegio Los Leones, 8 puntos. Y cierra la tabla Puente Alto y Español de Talca con 7 unidades. En tanto, la zona sur, puntero exclusivo, Deportes Valdivia, 16 unidades. Le sigue Español de Osorno con 15. Tercer lugar, tenemos compartido entre Puerto Varas, Castro y Aba Ancud. Si es por puntaje, ya que todos tienen 8 puntos, 8 partidos disputados, el tercer lugar tendría Aba Ancud, que tiene diferencia de menos 20. Le sigue Castro con menos 54 y Puerto Varas en el quinto lugar con menos 87. Sexto puesto estaría Las Ánimas con 10 puntos y una diferencia de menos 8. Y cierra la tabla Puerto Montt con 10 puntos y una diferencia de menos 39. Cerrada entonces la información del básquetbol de la Liga Nacional, vamos con el fútbol de la Liga de Primera. Le contamos que la fecha 17 de la Liga de Primera Mercado Libre comenzó a generar importantes movimientos en la tabla de posiciones con partidos que dejaron cero reacciones para equipos que pelean en distintos sectores del campeonato. El primer golpe de la jornada lo dio el día viernes Audax Italiano en el partido que cerró el mes de la categoría, de la máxima categoría del fútbol chileno. Nos referimos al mes de julio. El conjunto itálico derrotó por 1-0 a Universidad de Concepción en el estadio Esterro Arrebolledo gracias al único gol de Giovanni Chiaverano. Con esta victoria, los tanos llegan a 19 unidades y escalan hacia el undécimo lugar de la tabla, tomando aire en una zona media y baja que se mantiene muy ajustada. La fecha 17 continuó el sábado con 3 encuentros. En el estadio El Cobre, Cobresal volvió a celebrar después de 11 partidos sin conocer la victoria. Recuerden que empató en Talcahuano, en la fecha pasada. Y lo hizo de forma contundente con una goleada 4-0 sobre Unión La Calera. Los goles del elenco minero fueron convertidos por Jean-Paul Morales, Julián Brea, César Yanis y Franco Frías, en un resultado que le permitió al cuadro legionario alcanzar los 17 puntos y tomar aire en su lucha por alejarse de la parte baja de la clasificación. Más tarde, Colo Colo volvió a demostrar su poder ofensivo en un partidazo disputado en el estadio Sausalito. El cuadro albo derrotó por 4-3 a Everton en Viña del Mar y se mantuvo como líder exclusivo del campeonato. El cacique contó con un doblete de Maximiliano Romero, además de los goles de Leandro Hernández y Álvaro Madrid, quien se hizo presente con la clásica ley del ex, tras su pasado vistiendo la camiseta ruletera. En tanto, los villamarinos, Alan Medina marcó 2 oportunidades y Julián Alfaro convirtió el tercer tanto de este encuentro. Con este triunfo, Colo Colo llegó a 42 puntos y se consolidó en la cima de la Liga de Primera, ampliando su ventaja en una segunda rueda donde buscará sostener el liderazgo. Otro de los resultados importantes de la jornada sabatina se vivió en el Estadio Municipal de La Cisterna, donde Palestino venció por 2-1 a Coquimbo Unido. Vaya campaña la de Qué contraste con la campaña del año pasado, la de Coquimbo Unido. En un duelo directo por la parte alta de la tabla, Marcelo Egel abrió la cuenta para los árabes con un golazo desde mitad de cancha, mientras que Nelson da Silva anotó el tanto que dejó los 3 puntos en casa. Por cierto, se habla mucho de ese golazo que anotó Palestino al portero de Coquimbo Unido. Bueno, se habla mucho de ese gol.
1: Para los Piratas, Nicolás Johansen descontó mediante lanzamiento penal. Con esta victoria, Palestino llega a los 27 puntos y se ubicó en la cuarta posición de la tabla, metiéndose de lleno en la pelea por los puestos de pasada. En tanto, Coquimbo Unido quedó con 24 unidades y un partido pendiente frente a Universidad de Concepción. Así entonces, entregamos información de lo que fue el desarrollo de los partidos del día sábado. En tanto, el día domingo, le contamos que las acciones, el día domingo partieron las acciones en el estadio regional Alcaldesa Esther Roa, en donde Deportes Concepción dio la sorpresa venciendo por 3-0 a Universidad Católica. Joaquín Montesinos abrió el camino para el conjunto Lira y convirtió su primer gol con la camiseta morada, siguiendo los pasos de su padre Cristian Montesinos, que también defendió y marcó con los colores del León de Collado. Posteriormente, Joaquín Larribey y Norman Rodríguez completaron la victoria del cuadro penquista. Por esto, Deportes Concepción llega a 20 puntos y se ubica en la décima posición de la tabla. ¿Se acuerdan que hace unas fechas atrás Deportes Concepción estaba último? Hizo muy bien el cambio de entrenador al cuadro Lira. Y con eso cambió la fisonomía del partido y ya está en una ubicación lejos de volver a la Liga de las En tanto, en el estadio La Portada, O'Higgins consiguió una victoria agónica ante Deportes La Serena. El capo de provincia se impuso por 2-1 en un encuentro que tuvo emociones hasta el último minuto. El gran héroe del cuadro celeste fue Arnaldo Castillo, que convirtió los dos goles de O'Higgins, incluido el tanto del triunfo, en el cierre del compromiso. Para los granates, Jason Vargas anotó el descuento. Con esta victoria, O'Higgins alcanzó 23 puntos. Se escaló hasta la novena posición de la tabla, tomando impulso en el inicio de la segunda rueda de la competencia. El cierre de la jornada dominical se trasladó al Estadio Nacional, donde Universidad de Chile derrotó por 2-0 a Huachipato y dio un nuevo paso en la pelea por los primeros lugares. Eduardo Vargas abrió la cuenta con una espectacular tijera dentro del área, convirtiendo en su partido número 99, vistiendo la camiseta azul. Más tarde, Marcelo Morales marcó el segundo tanto y siguió la victoria del romántico viajero ante los acereros. Con este resultado, Universidad de Chile llegó a 30 puntos y escaló al segundo lugar de la tabla de posiciones, manteniéndose como uno de los principales perseguidores del líder de la liga, quien es Colo Colo. Además, el calendario ya comienza a mirar hacia uno de los partidos más esperados de la temporada. Por cierto, se jugó la fecha número 17. ¿Y qué pasa? Que en tres fechas más, en la fecha 20, tendremos el Superclásico, el número 200 del fútbol chileno. Universidad de Chile y Colo Colo se van a enfrentar en el Estadio Nacional. Así entonces les contamos de este desarrollo de este campeonato, campeonato de la fecha 17 de la Liga de Primera 2026. Por otro lado, la Liga de Ascenso tiene los siguientes partidos, resultados correspondientes a la fecha 18. San Luis 1, Rangers 1, San Marcos de Ica 1, Iquique 1, Antofagasta 5, San Felipe 0, San Felipe 1, Curicó 0, Córdoba 0, Magallanes 3, Unión Española 2, Recoleta 0, Puerto Montt 1, Santa Cruz 1, Santiago Wanderers 3. Hoy, a las 20 horas, Deportes Temuco cierra la fecha recibiendo a Deportes Copiapó en el estadio Germán Becker con el arbitraje de Francisco Caquero Sotomayor. La tabla de posiciones tiene como exclusivo puntera Cobreloa con 33 puntos. Le sigue Wanderers con 32. Tercer lugar compartido con San Marcos de Arica y Puerto Montt, ambos con 29 puntos. Quinto, San Luis, 27 puntos. Sexto, Antofagasta, 26. Séptimo, Unión Española y Magallanes con 25 puntos. Noveno lugar, Deportes Temuco, junto a Copiapó con 23. Precisamente, son los equipos que se enfrentan el día de hoy. Lugar 11 para Recoleta, 22 puntos. Duodécimo, Curicó Unido, 19. Décimo tercero, Iquique, 17. Décimo cuarto, San Felipe, 16. Décimo quinto, Santa Cruz con 2 puntos. Y cierra la tabla, Rangers de Talca con 5 unidades. Y le contamos que esta semana se juegan partidos de la Copa Chile, partidos correspondientes a la sexta fecha. Y esta jornada comienza mañana martes 4 de agosto a las 19:30 horas. El Estadio Bicentenario Nelson Oyarzún se enfrenta a Ñublense con Rangers de Talca. Continúa también mañana a las 17:30 horas. Aquí hay un cambio de localía. Según información de la página de la ANFP, el partido entre Universidad de Concepción y Curicó Unido debería jugarse, bueno, está anunciado en el Estadio Esther Roa, pero la directiva del cuadro estudiantil del Campanil anunció de que este partido se va a trasladar y se va a jugar en Los Ángeles, en el Estadio Fiscal. Así entonces le contamos de que el partido entre Curicó Unido y Universidad de Concepción por Copa Chile, válido para la sexta fecha, tendrá localía en el Estadio Fiscal de Los Ángeles. Esto debido al mal estado en que quedó la cancha del Esther Roa Rebolledo tras la lluvia y el intenso partido jugado el día de ayer al mediodía entre Deportes Concepción y Universidad Católica. El día miércoles 5 de agosto a las 18 horas en el Estadio Municipal de La Pintana, Santiago Wanderers juega contra Unión La Calera. El mismo día miércoles a las 18 horas en el Estadio Municipal Lucio Fariña, Unión San Felipe se enfrenta a Universidad de Chile. A las 20:30 horas en el San Francisco Sánchez Rumoroso, Coquimbo Unido recibe a San Marcos de Arica. Y cerrando la semana de Copa Chile en el Estadio Tierra de Campeones, a las 20:30 horas del día miércoles 5 de agosto, Iquique recibe a Limache. Aún quedan 2 partidos para finalizar esta etapa y estos partidos se van a jugar el día 26 de agosto en el Estadio Monumental David Arellano. 26 de agosto, 20:30 horas, Colo Colo recibe a Unión Española. Y ese mismo día y a la misma hora, Deportes Recoleta recibirá a O'Higgins de Rancagua en un estadio que está por confirmar. Y por último le contamos de que ya tenemos al último clasificado de la fase de liguilla del campeonato de segunda división profesional. Se jugaron los dos encuentros. En el partido de ida, jugado en el estadio Augusto Rodríguez de San Vicente, Tahuatahua, el 26 de julio, General Velázquez empató 5 goles frente a Drazan. En el encuentro de vuelta, jugado el 1 de agosto, en el estadio regional de los Andes, Drazandino venció por la cuenta mínima a General Velázquez. Así entonces, ya está programada para este fin de semana lo que es la liguilla, tanto de campeonato como la liguilla del descenso. ¿Y quiénes van a jugar en la fase de liguilla para buscar el único cupo que ofrece segunda división para el ascenso? Bueno, son los siguientes equipos. Tenemos Provincial Osorno, Concón Nacional, Colchagua, Santiago City, Trasandino y Deportes Linares. Falta Brujas y el otro equipo, Concón Nacional. Brujas, Colchagua, Concón Nacional, Linares, Osorno, Santiago City y Trasandino. Sí, son 7 jugadores. Faltaba mencionar Brujas de Salamanca, que queda libre en la primera. Entonces, la primera pareja, el primer emparejamiento para el ascenso son Osorno contra Nacional, Colchagua, Santiago City y Trasandino versus Deportes Linares. Queda libre en esta fecha Brujas de Salamanca. En tanto, por el descenso van a participar los siguientes clubes: Atlético Colina, Deportes Rengo, General Velázquez, Lota Schwager, Provincial Ovalle, Real San Joaquín y Santiago Morro. En la primera fecha ya tenemos las parejas. Real San Joaquín contra Santiago Morning, Atlético Molina con Deportes Rengo y Lota Schwager con General Velázquez. El cuadro que queda libre en esta fecha es Provincial Ovalle. 15 horas y 18 minutos. 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Y ahora vamos con otro tema musical a cargo de Toto. Vamos a escuchar Rosana aquí en Nobel Deportes.

15 horas, 3 de la tarde y 24 minutos. Estamos ya por finalizar con el capítulo de hoy de Novel Deportes, en este día lunes 3 de agosto. Recordamos que Diario Concepción publicó el día de hoy una nota dedicada a la deportista tunecina Ámbar Alarcón, quien el fin de semana se enfrentó vistiendo la tricota de Huachipato frente a Colo Colo. Para muchos, una sorpresa, pero ella y su familia saben todo lo que pasó para llegar ahí. Desde Rafael, destacando en el bar, trepando rápido, siendo descartada en Santiago y volviendo a pararse. Ella pide la pelota, dice que le enseñaron a no tener miedo a nada, y así arma su maleta y llega a Quilín para entrenar con la selección chilena. Esta alumna de primero medio cuenta que juego desde los 5 años, y mamá estaba a cargo de una serie y entré con mis amigos. Fue como mi primera entrenadora, igual que mi papá. Todos en la familia juegan. En la cancha precisa que soy mediocampista o central. Siempre me ha gustado Cristiano Ronaldo por su disciplina, Arturo Vidal, el puesto y el mago Valdivia. Los profes dicen que tengo buena visión de juego y que leo bien las jugadas. Tiene una personalidad fuerte y se nota. Esto ha sido un proceso y fruto de harto trabajo, ser perseverante, creer que podía. Del barrio en Unión Rafael fui a la Universidad de Concepción. Salté a Colo Colo, volví a Huachipato y ahora a la selección. Ha sido de altos y bajos, pero siempre sí. Lo pasó también en la tienda Alba y me pasa que me volví por temas de plata. Había apoyo, pero no tanto porque esto es fútbol femenino. Me devolví a los 14 años, me subieron con el primer equipo en Huachipato y a los 2 meses debuté justo contra Colo Colo. Ámbar lleva 3 microciclos en la roja y recuerda que la primera vez estaba un poco nerviosa. No es menor estar ahí. Es una oportunidad única, un sueño llegar, pero hay que seguir adentro. Es más difícil llegar desde regiones, pero si una sueña hay que trabajar por eso. Quererlo mucho y la vida te recompensa. Hay rabias, frustraciones y lesiones, pero es mi sueño y voy por él. Bueno, más detalles usted puede encontrarlo en la edición de hoy de Diario Concepción con el titular Ámbar. Gema Tomecina, que a los 14 años ya juega entre las grandes, debutando por el Club Deportivo Huachipato y enfrentando a su antiguo club Colo Colo en el campeonato de fútbol femenino año 2026. Mucho éxito para Ámbar Alarcón. También le contamos en otras actividades deportivas de nuestra comuna, tenemos una grata noticia que compartir el día de hoy. La Academia Tomecina Bilu Boxing obtuvo 4 campeones nacionales en torneos de box. Felicitamos a la Academia de Box Tomecina Bilu Boxing, quien este fin de semana participó en el Campeonato Nacional de Box en la comuna de Lo Prado, región metropolitana, obteniendo 4 campeones nacionales en distintas categorías. En categoría 54 kilos, Agustín Ulloa, de 13 años. En categoría 60 kilos, Emiliano Fernández, con 15 años. En categoría 63,5 kilos, Valentín Flores, con 15 años. Y en la misma categoría 63,5 kilos, con 24 años, Alex Faundes. Así entonces, felicitamos a estos 4 campeones nacionales que representaron a la Academia Bilu Boxing en este importante campeonato nacional de boxeo en nuestro país. También le recordamos de que se está desarrollando lo que es la escuela de fútbol en Pichaco, que está funcionando los días lunes, miércoles y viernes. Vamos a ver. Bueno, tenemos lo que es el taller de la escuela de fútbol de Pichaco para niños de 5 a 12 años los días lunes y miércoles de 16 a 18 horas y los viernes 16 a 17 horas en el estadio de Pichaco. Y para los más grandes de 13 a 17 años los días martes y jueves de 16 a 18 horas y los viernes 17 a 18 horas. La inscripción es gratuita y abierta
a todos los niños y jóvenes de la localidad de Vichato y alrededores. Más información, pueden buscarlo en el Instagram @tomedeportivo. Y por último le contamos que la destacada nadadora tomesina Carmen Ortega se encuentra en la localidad de Calafate, provincia de Santa Cruz, en donde va a participar en la Copa Mundial 2026 que se realiza en dicha localidad argentina, con agua cuya temperatura son muy heladas, estamos hablando de 2 grados sobre cero. Entonces la campeona de aguas gélidas va por una medalla más, representando a nuestro país y por supuesto a nuestra comuna de Tomé. Esperemos que le haya ido bien. Si tenemos información, resultados, los vamos a compartir aquí en Nobel Deportes. Y son las 15 horas con 30 minutos puntuales. 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Ahora vamos a dejarle con música durante el resto de la tarde y recordemos que tenemos programación durante todo el día. 17:30 horas va Subió Música. 18 horas El Año que lo cambió todo por Eitel Saavedra. 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Yo me despido y les invito a que siga en la compañía de Radio Nobel. Y en este espacio nos vemos el miércoles, si no hay alguna otra actividad de por medio o algún imprevisto. Esperemos estar entregando más información del deporte de nuestro país, nuestra región y por supuesto nuestra comuna de San. Vamos a despedirnos escuchando el siguiente tema a cargo de Sting. If I ever lose my faith in you. Si alguna vez pierdo la fe en ti. Muchas gracias y nos vemos pronto en Nobel Deportes.

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0: En Radio Nobel te indicamos la hora.
1: 4 de la tarde en punto.
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0: magistral y por extensión a todos los padres y apoderados de las diferentes escuelas pertenecientes al Departamento de Educación Municipal de nuestra comuna, que por invitación del Ministerio de Educación y por efecto del sistema frontal que se avecina para el día de mañana, se suspenden las clases este jueves 30 de julio en la región de Biobío y por extensión a nuestra comuna de Nuevo. Reiteramos, por indicación del Ministerio de Educación, mañana jueves 30 de julio se suspenden las clases en toda la región del Biobío y por extensión a la comuna de Nuevo. Esta es información que compartimos para todos nuestros padres y apoderados de las diferentes escuelas del sistema de educación municipal y por supuesto de la escuela Gabriela Mistral. Esta es información entregada por Radio Novel.
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3: 4 de la tarde con 30 minutos.
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0: En Radio Nobel te indicamos la hora.
1: 5 de la tarde en punto.
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1: 5 de la tarde con 29 minutos.
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3: ¿Qué tal, amigas y amigos de Biomúsica? Un gusto nuevamente estar con ustedes junto a mi colega, periodista Carlos Valenzuela Escare, en este nuevo episodio que seguro les va a gustar. Amigo Carlos, sea bienvenido.
4: ¿Cómo está Elías Basualto? Amigo y también profesor Elías Basualto Cuevas. Como pueden notar, ya de fondo, a nuestro siguiente invitado, oriundo de las tierras ibéricas. Hablamos de la agrupación La Oreja de Fango, acá en Biomúsica.
3: Así es, Carlos. Y en este capítulo vamos a abordar la historia completa, tanto la primera etapa con Amaya Montero, así como también la continuación con Leire Martínez. Recuerden que pueden proponer sus artistas o grupos favoritos a través de nuestro correo electrónico comunicaciones@gemistral.cl.
4: Así es. Vamos, Elías, a comenzar de inmediato entonces este episodio presentando uno de los primeros éxitos de La Oreja de Fango. Quiero que le coloque mucha oreja, mucho oído a esta canción, porque ya partimos con La Playa acá en G-Visión y Radio Nobel.

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0: Haritz Garde en batería. La voz contó inicialmente con Amaya Montero hasta el año 2007 y luego con Leire Martínez entre los años 2008 y 2024. Actualmente no cuenta con una vocalista, pues el grupo ha tomado un descanso tras extensas giras.
1: En sus orígenes, sus integrantes varones ya habían conformado una banda que versionaba canciones de grupos de moda de dicha época como Nirvana, U2 o Guns N' Roses, por citar alguna de ellas. Fue una cena de amigos donde Pablo conoció a Amaya y tras escucharla cantar, fue incorporada de inmediato al grupo. Y tras una conversación sobre el pintor neerlandés Vincent van Gogh, fue que surgió la idea de poner el nombre al grupo musical.
0: En Bio Música vamos a escuchar a continuación la canción Geografía. Es el especial de La Oreja de Van Gogh acá en Bio Música junto a Radio Nobel y Gedición.

0: Por la pantalla de Gevisión y la señal de Radio Nobel en el 107.3 FM, continuamos recordando la historia de la agrupación española La Oreja de Van Gogh.
1: Así es, Elías, vamos a contarles que tras ganar un festival de pop rock en su ciudad natal, se abrieron los caminos para lanzar su primer trabajo discográfico titulado Dile al Sol en el año 1900.

0: 98, de donde salieron algunos sencillos como El 28, Soñaré, Dile al Sol y Cuéntame al Oído.
1: El año 2000 lanzó el disco En Viaje de Copperpot, considerado el más vendido y aclamado, con más de 1 millón de copias vendidas solamente en España.
0: Increíble.
1: Las canciones más sobresalientes de esta placa fueron Cuídate, París, La Playa y Pop. Este álbum fue tan exitoso que logró la increíble certificación de 11 discos de platino y 2 discos de diamantes solamente en España.
0: Gran éxito sin duda allá en España, particularmente La Oreja de Fandango, pero también acá en América Latina. Si el segundo álbum de la banda fue un éxito, el tercer trabajo titulado Lo que te conté mientras te hacías la dormida, lanzado el año 2003, no se quedaba atrás en éxitos y ventas, logrando una rápida difusión en radioemisoras y canales de televisión, con temas como Puedes contar conmigo, El 20 de enero, Deseos de cosas imposibles, Geografía, Vestido azul y su mayor éxito, Rosas.
1: En Biomúsica vamos con otro de los éxitos de La Oreja de Bangkok, ahora con un tema de la segunda etapa, la canción Inmortal, por las pantallas de Gimson y la señal de Radio Nobel.

0: Muy bien, desde los estudios de Radio Nobel 107.3 presentamos nuestro programa Biomúsica a través de la señal 2 y 253 en Mundo TV, en el 777 de la señal digital y en la guía de canales de Mundo Go y en www.gevisión.cl.
1: Ahora vamos al año 2006, cuando Alejandra Van Gogh presenta su cuarto trabajo titulado Guapa, el cual fue el último de su primera etapa, pues al poco tiempo Amaia Montero abandona la formación para tratar de lanzar su carrera en solitario. Como dato anecdótico, le podemos contar que una compañía de teléfonos móviles ofreció un celular a la venta con los temas del álbum cargado en formato MP3, dando como resultado la distribución pirateada de sus canciones.
0: Yo me acuerdo, Elías, que entre paréntesis, que hace mucho tiempo me compré un MP3 y venía una canción de Madonna.
1: ¿Sí? ¿Y lo pirateaste o no?
0: Bueno, me acuerdo exactamente la canción, Like a Virgin, venía de esa Madonna.
1: Mire, bueno, yo también tenía una donde se escuchaba a The Carpenters.
0: Ah, ok.
1: Pero ya, volvamos al tema.
0: Volvamos a la oreja de fondo.
1: Bueno, de este material se desprenden los éxitos Muñeca de Trapo y Dulce Locura.
0: Eso fue el año 2006. A pesar del duro golpe que provocó la salida de Montero, el grupo siguió adelante con el proceso de composición de nuevos temas, y con la incorporación de Leire Martínez como su nueva voz en el año 2008, lanzan A las 5 de la Historia, con 12 canciones, de las cuales destacamos sus éxitos El Último Vals, Inmortal, Jueves y Europa Séptimo.
1: 3 años más tarde, en el 2011, Cometas por el Cielo sale a la luz con 11 canciones, de las cuales fueron sencillos La Niña que Llora Tus Fiestas y Cometas por el Cielo.
0: Ahora vamos a escuchar, mientras hacemos una pausa musical, junto a la oreja de Van Gogh, la canción Jueves, en Biomúsica, aquí por Radio Nobel y Gevisión.

0: En el capítulo de hoy de Biomúsica estamos presentando la trayectoria artística del afamado conjunto hispano La Oreja de Van Gogh. Si desea hacer una sugerencia, proponer grupo o artista de su agrado, comuníquese con nosotros escribiéndonos a comunicaciones@gemistral.cl.
1: De esta segunda etapa de La Oreja de Van Gogh lanzó dos trabajos de estudio más: El Planeta Imaginario en el año 2016, el cual contiene 12 temas, y Un Susurro en la Tormenta. Esto fue el año 2020, con 11 temas en versión estándar y dos canciones adicionales en versión iTunes.
0: Para la fuerza obligada por la pandemia del COVID-19, en marzo de 2024 comienza la gira de festivales, siendo un éxito en público y crítica, lo que le ayudó a convertirse en el grupo español con más oyentes mensuales por Spotify, superando los 16 millones de oyentes cada mes.
1: Increíble, ¿eh? Increíble. Eso fue un gran éxito, sin duda una buena noticia, pero también hay malas noticias, porque lamentablemente el 14 de octubre del año 2024 el grupo publicó un comunicado no firmado en redes sociales anunciando la marcha de Leire Martínez por no conseguir, así lo dice textualmente, acercar nuestras diferencias, nuestras diferentes maneras de vivir el grupo. El comunicado cayó como un jarro de agua fría en gran parte de los seguidores del grupo, sin duda considerándolo injusto y poco empático con Leire y su trabajo durante los últimos 17 años, generando una ola de apoyo en redes hacia Leire. Dos observaciones, Elías, porque el grupo estuvo más tiempo compartiendo con Leire que con Amaya.
0: Así es.
1: Y también otra observación es que tuvo una decadencia similar, digamos, en el proceso de tras la salida del aire, con lo que pasó con Mecano, tras la salida ahí de Nato Roja.
0: Lamentablemente así fue. Estamos hablando de un grupo que tuvo 10 años con Amaya Montero y con 17 años con Leire, sí. Pero ambos produjeron 4 discos de estudio en cada etapa. Bueno, pero lamentablemente tenemos que informar que hasta el minuto en que lanzamos el estreno de este programa, no hay noticias oficiales sobre el futuro de la banda, salvo rumores que especulan sobre el posible retorno de Amaya Montero, pero hasta el día de hoy no ha sido confirmada esa noticia.
1: Y así estamos llegando al final de este programa, de esta nueva edición de Biomúsica, junto a La Oreja de Van Gogh. Agradecemos el trabajo de nuestra compañera Francisca Merino en la edición, y también, por supuesto, su grata compañía, y les invitamos a que no se separen de nuestro canal y de nuestra emisora.
0: Y cerrando con su más grande éxito, nos referimos a su canción Rosas, cerramos el capítulo de hoy. Muchas gracias y será hasta la próxima edición acá en Biomúsica.
1: Les saludo al periodista Carlos Valenzuela Escal
0: y al profesor Elías Pasalto Cuevas. Que estén muy bien. Chao, hombre.

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2: 5 de la tarde con 59 minutos.
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1: En Radio Nobel te indicamos la hora.
2: 6 de la tarde en punto.
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4: Amigas y amigos, sean todos bienvenidos a este tercer capítulo del año que lo cambió todo. Un programa donde vamos a viajar por las distintas décadas, conociendo los álbumes y los artistas que marcaron tendencia hasta el día de hoy. Hoy día vamos a hablar de la mitad de los 90 y vamos a viajar hasta Inglaterra, donde volvían a sentirse en el centro del mundo por esa época. El fútbol, la moda, el arte y por supuesto la música respiraban un mismo aire, arrogante y fresco, orgullosamente británico. Era la era del Britpop y en el corazón de esa escena, una rivalidad lo cambió todo. Por un lado, Blur, formados en 1988 en Londres y liderados por el carismático Damon Albarn, representaban la elegancia intelectual, el ingenio urbano, el retrato de la clase media inglesa. Sus discos Modern Life is Rubbish en 1993 y Park Life en el 94 fueron auténticos himnos a la vida cotidiana británica. Y al otro lado del ring estaba Oasis, nacidos en Manchester en 1991 con los hermanos Liam y Noel Gallagher. Traían una actitud completamente opuesta, cruda, directa, sin filtros, en la rebeldía del norte obrero y un sonido que recordaba a The Beatles en su máxima gloria. Pero la batalla no solo fue musical, era una guerra de clases, de estilos y de personalidades. Para entender un poco de esta diferencia de estilos, vamos a escuchar primero Oasis con Supersonic del Definitely Maybe, disco debut de Oasis lanzado.

Continuamos en el año que lo cambió todo, volviendo al 1995, el año en que el Britpop alcanzó su punto más alto y más tenso, el año que lo cambió todo. Antes, por supuesto, tengo que recordarte que puedes acompañarte de nosotros en nuestras redes sociales, Escuela Gabriela Mistral Tomé en Facebook, G Mistral Tomé en Instagram, y por supuesto puedes sintonizar todos los días G-Visión, Canal 2, Canal 777 en HD y Canal 253 en Mundo Go. El 14 de agosto de 1995, ambos lanzaron sus nuevos sencillos el mismo día, justo para seguir con la rivalidad. Blur con Country House y Oasis con Roll With It. Los medios lo llamaron The Battle of Britpop, una competencia directa por el número uno en las listas británicas. Y adivinen quién ganó. Esa semana, Blur se llevó la victoria en ventas, pero el verdadero triunfo fue para el Britpop y, por supuesto, para todos los fans del mundo, porque el mundo entero estaba mirando Inglaterra otra vez, tarareando melodías que mezclaban nostalgia, humor y arrogancia juvenil. Vamos entonces a conocer a la canción ganadora de esa competencia y vamos a cortar este segundo bloque escuchando a Country House.

Escuchabas Country House de Blur porque se llevaron la victoria en todas las listas, apareciendo en el top of the pops, y no pudieron resistirse a una broma pública, ya que el bajista Alex James, de Blur por supuesto, llegó con una camiseta con la palabra Oasis, un gesto que fue interpretado como mofa y que alimentó aún más la narrativa de este enfrentamiento mediático, que no solo ya tenía como consecuencia la rivalidad entre las bandas, sino que también entre los fans. Pequeños gestos que se hicieron que la batalla dejara no solo de ser música, sino que también se convirtió en un espectáculo donde todo el mundo estaba muy atento. Oasis respondería un poco después con What's the Story, Morning Glory, un álbum que arrasó en todo el planeta y convirtió a los Gallagher en íconos globales. Blur, por su parte, evolucionó hacia sonidos más experimentales, anticipando la música del nuevo milenio. Vamos a escuchar entonces del What's the Story, Morning Glory, Champagne Supernova, Oasis, en Radio Nobel 107.3.

Volvemos al año que lo cambió todo, nuevamente al 1995, un año que nos dejó discazos y que siguen desparramando fieles por todo el mundo. Y estamos hablando principalmente entre la rivalidad entre Oasis y Blur, que además tuvo momentos bastante feos, porque en distintas entrevistas y declaraciones públicas de Noel Gallagher llegó a soltar insultos fuertes contra Damon Albarn, frases que la prensa recogió y volvieron la pelea aún más personal. Los recados entre ambos no siempre fueron bromas, por momentos se cruzaron palabras muy duras que la prensa sensacionalizó hasta convertirlos en portada. Una historia digna para complementar este relato ocurrió en 1996. Durante un torneo benéfico llamado Music Industry Soccer 6 en Londres, organizado por la industria musical para recaudar fondos para la Music Therapy Center, que es una organización o programa que utiliza la música de manera clínica y terapéutica para ayudar a las personas a alcanzar objetivos no musicales precisamente, como mejorar su salud emocional, física, cognitiva y social. Participaban integrantes de Oasis, Blur, Riff, Gen, incluso Jamiroquai, entre otras bandas, pero la atención mediática lógicamente se centró en Oasis versus Blur, dando el fuerte clima de rivalidad que ya existía. En medio del partido, Liam Gallagher se encaró brevemente con Damon Albarn. Hubo un cara a cara, es decir, se pusieron frente a frente de forma desafiante. Hay muchas imágenes respecto a esa situación. Ante la provocación, Damon no retrocedió. Se mantuvo firme, lo que aumentó la expectación entre los presentes. Según reportes de medios como el Daily Stars, Liam habría hecho algo más provocativo aún. Se dice que le bajó o trató de bajar los pantalones a Damon en una especie de broma o gesto provocador durante el partido. Y no está totalmente claro si fue intencional o ofensivo o solo una broma. Pero sí se popularizó la imagen como parte del folclore de la rivalidad. De hecho, tú vas a internet, escribes sobre este partido y vas a ver imágenes donde están los dos ahí desafiantes. En este partido había mucho público adolescente, entre ellos fans y medios de prensa que reaccionaron con expectación ante el encuentro de estos artistas. Se reporta que habían alrededor de 5.000 personas que vivieron este evento y lamentablemente, como en el 96 no había tanta posibilidad de cámaras fotográficas, no como ahora que si alguien anda con el teléfono, hay solo registros de medios especializados, pero sí hay muchos. A pesar de este enfrentamiento verbal físico, Blur ganó este partido contra Oasis por 2-0, lo que acrecentó aún más la rivalidad, sobre todo los Gallagher, que son mecha corta. Para los medios, ese momento fue una escena ideal, obviamente, iban a lucrar con eso, que ilustraban de forma visual y dramática la tensión que existía entre ambas bandas, que hasta entonces estaban mayormente en la lista de éxitos en medios escritos y declaraciones públicas, pero no tanto en confrontaciones físicas. Este encuentro en el campo le dio más material aún a los medios, que lo vendían como la batalla del Britpop. Y como a nosotros no nos importa tanto la farándula y nos importa mucho más el duelo musical, vamos a escuchar ahora dos canciones más. Esta vez vamos a arrancar escuchando a Blur con un clasicazo, Shameless Man, y luego vamos a continuar con Oasis y otro clasicazo, que con estas bandas no sé con cuál de las dos decidirme, pero

Estás escuchando El Año que lo Cambió Todo por Radio 9, el 107.3, la radio de la escuela Gabriela Mistral. Te reitero nuestros medios digitales para que puedas contactarte con nosotros, sugerirnos canciones o incluso enviar un saludo. Puedes escribirnos a través de Gemistral Tomé en Instagram o a través de nuestro fanpage en Facebook, Escuela Gabriela Mistral Tomé. Ahí vas a tener además toda la información respecto a nuestra escuela y algunas noticias que tienen también que ver con la educación. Y si no te conformes con eso, puedes sintonizarnos todos los días en Gevisión Canal 2, Canal 777 en su señal HD y por supuesto a través de la aplicación Mundo Go 253 para que estés al tanto de todo el acontecer de nuestra escuela y también del acontecer local y regional. Hoy, tras décadas, más 3 décadas para ser exactos, esta rivalidad sigue siendo leyenda entre Oasis y Blur, porque más allá de quién vendió más discos, Blur y Oasis representaron dos caras de una misma nación, dos maneras de ser británicos, dos formas de entender la música. Fue el año en que Inglaterra volvió a rugir, fue el año en que el Britpop dividió al país y unió al mundo, sin duda alguna. Eso fue el año que lo cambió todo. Hoy, con la historia de Blur y Oasis, despedimos este tercer capítulo. Sigue en compañía de Radio Nobel y escuchamos en este cierre a Little by Little de Oasis y a otro clasicazo, Coffee on TV de Blur. Nos escuchamos en un próximo capítulo del año que lo cambió todo. Un abrazo caluroso y grande. Chao, chao, chao.

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3: 6 de la tarde con 50 minutos.
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2: 7 de la tarde con un minuto.
3: 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Un trabajo preparado por el destacado historiador tomecino Alejandro Sangüesa Calloso.
4: Hola, soy Andrés Vivero Garrido y estas son las efemérides. 3 de agosto, 1628. El gobernador de Chile entrega como encomienda el territorio tomecino a dos capitanes españoles. 1810. Nació en Nueva York, Estados Unidos, Guillermo Gibson Medina. Primer gran empresario y visionario en instalar industrias en Tomé e hijo de un oficial de la Armada de Chile. 1942. Abre sus aulas la Escuela de Artesanos Textiles, hoy Liceo Industrial. 1988, la Subsecretaría de Marina declaró a Tomé

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5: 7 de la tarde con 3 minutos.

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Saludos a todos nuestros auditores que nos sintonizan a través de Radio Nobel en el 107.3 de la frecuencia modulada y en nuestra señal online www.radionobel.cl. Les habla el profesor Elías Basualto Cuevas. Y en este episodio vamos al Caribe para presentar uno de los grandes trabajos del artista dominicano Wally Guerra y su conjunto La 440. Nos referimos al disco Bachata Rosa. Y como portada musical presentamos el tema que da nombre al disco. Por Radio Nobel escuchas el programa

Bachata Rosa es el quinto álbum de estudio de Juan Luis Guerra y su grupo La 440. Fue lanzado el 11 de diciembre de 1990 a través de su sello discográfico Karen Record. Es considerado el disco más exitoso de su carrera en términos de ventas y aceptación del público y fue el inicio de la popularización del género bachata por América Latina. Asimismo, este fue el primer trabajo de Juan Luis Guerra lanzado en formato CD, el cual incluso se lanzó una edición especial para Brasil bajo el nombre Romance Rosa, gracias a un convenio con el sello Polygram. La agrupación está conformada por Juan Luis Guerra en voz solista, guitarra, arreglos vocales, instrumentales y producción. Marco Hernández en sintetizadores y coros. Adalguisa Pantaleón en voz. Roger Sayas en voz y batería digital. Armando Beltre en trompeta. Isidro Bobadilla en percusión. Elvis Cabrera en piano y sintetizador. Osvaldo Cesa en bajo. Juan de la Cruz en timbal, tambora y batá. Rafael Guzmán en huira. Roberto Lea en trombón. Daniel Peña en saxofón. Chichi Peralta, sí, el mismo Chichi Peralta, en congas. Y Yanina Rosado en piano. A continuación vamos a escuchar en Radio Nobel el tema La Bilirrubina, en este especial del disco Bachata Rosa de Juan Luis Guerra y La 440.

Antes del lanzamiento de este álbum, la bachata era considerada como un estilo de música rural en su país de origen, República Dominicana, con letras catalogadas como crudas y vulgares para el gusto del público. Sin embargo, Juan Luis Guerra comenzó a experimentar centrándose en el lenguaje de la clase baja y el uso de elementos de sintetizadores para su producción. El resultado fue la transformación de la música bachata y su aceptación por parte de los oyentes de América Latina, logrando amplia repercusión en países como Chile, Argentina, México, Portugal, Países Bajos, Bélgica y España. Hasta 1994 se habían registrado más de 5 millones de copias en todo el mundo. La siguiente canción de este disco que vamos a presentar se titula Estrellitas y Duendes. Siga en sintonía de Radio Nobel. Esto es Discos que Hicieron Historia.

Bachata Rosa contiene 10 canciones, todas ellas escritas por Juan Luis Guerra, a excepción de A Pedir Su Mano, la cual tradujo un tema perteneciente al cantautor centroafricano Lealín Gansi, llamada Dede Priscila. Las canciones interpretadas por Juan Luis Guerra en este álbum son Rosalía, Como Abeja al Panal, Carta de Amor, Estrellitas y Duendes, A Pedir Su Mano, La Bilirrubina, Burbujas de Amor y Bachata Rosa. La canción Reforéstame fue interpretada por Adalgisa Pantaleón y la última canción del disco, llamada Acompáñame Civil, es cantada por Roger Sayas. El disco tiene una duración de 42 minutos y 25 segundos. Estamos desmenuzando el disco Bachata Rosa en Radio Nobel. Ahora vamos a escuchar el tema A Pedir Su Mano,

disco Bachata Rosa fue todo un éxito, obteniendo el premio Grammy al mejor álbum latino en el año 1992 y recibió numerosos elogios por parte de la crítica. Y para promocionar su trabajo, Juan y Guerra llevó adelante la gira mundial Bachata Rosa, rompiendo récords de asistencia en los numerosos escenarios en América Latina. Tras el disco, muchos exponentes de la bachata vieron que se les abrió un camino para presentarse en numerosos escenarios en Estados Unidos y Latinoamérica. En el año 2015, la revista Billboard incluyó a Bachata Rosa como uno de los álbumes latinos esenciales de los últimos 50 años. Esta fue la historia del álbum Bachata Rosa de Juan Luis Guerra y la 440. Les doy las gracias por estar en nuestra sintonía y les invitamos a que no se separen de la grata programación de Radio Nobel. Que estén muy bien y nos vemos en otro capítulo de Discos que hicieron historia. Y para finalizar, cerramos con su mayor éxito. Nos referimos a Burbujas de Amor. Muchas gracias y nos vemos pronto.

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2: 7 de la tarde con 34 minutos.
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4: Les saludamos una vez más a través de nuestro programa Semblanzas por las pantallas de G-Visión. Semblanzas, un espacio que busca conocer a vecinas y vecinos destacados en diferentes áreas en la comuna de Tomé. Hoy vamos a conocer la vida y trayectoria de la destacada profesora y creadora de la Academia de Ballet, Olguita Figueroa, de nuestra comuna, Premio Municipal de Arte, año 2012, y un gran trabajo que ha dejado en alto la cultura en Tomé. ¿Cómo está, profesora? Bienvenida.
5: Muchas gracias. Estoy muy bien, feliz de que me hayan invitado y tener la posibilidad de conocerte hoy.
4: Bueno, partamos con esta conversación. ¿Dónde y cuándo nació?
5: Oh, yo soy tomecina, de tomo y lomo, como dicen por ahí. Yo siempre he vivido en Tomé, nací en Tomé hace muchos años ya. Y me tuve la posibilidad de trasladarme por un tema precisamente de trabajo, por lo que hago como profesora, y preferí quedarme en Tomé en esa ocasión y creo que no me arrepentí. Así que yo siempre he vivido en Tomé.
4: Ya. ¿Cómo fue su educación? ¿En qué lugares cursó sus estudios básicos, medios o superiores?
5: Ya, yo te cuento un poco. Yo estudié en el Colegio Margarita Nassau. En esos tiempos que yo estudié había enseñanza media, fíjate. Hace un tiempo ya. Y en el tercero medio, por un tema de disciplina precisamente ahí, estudiábamos ahí con hermanitas en ese tiempo, monjitas religiosas. Era religiosa.

0: ¿Y qué le gusta realizar en su infancia? Por ejemplo, ¿usted bailaba de pequeña?
1: Oh, yo soy muy bailarina. Desde muy pequeña, fíjate, siempre me gustó bailar, siempre. Por supuesto, uno cuando es pequeña, en las fiestas familiares, típico que te saca ahora menos que antes, era muy común que uno saliera a mostrar su gracia. Y mi gracia era bailar. Así que yo bailo desde pequeña. Sí, desde muy pequeña empecé a bailar. Y estudié danza desde los 3, 4 años también. Así que siempre bailaba. Me gusta el folclore también.
0: ¿Y qué es el folclore?
1: Hago en folclore danza también, el folclore chileno, bueno, de todo, pero yo pertenezco a un conjunto, que es un conjunto de profesores, que yo también me imagino habrán estado acá en algún momento, el conjunto Lingueral del Magisterio de Tomé. Entonces ahí mi rol es bailar. Les digo, Weber, soy buena para bailar.
0: ¿Cuándo y cómo nace este interés por crear una academia de ballet y que ahora reúna toda la comunidad dentro de nuestra ciudad?
1: Mira, esto nació precisamente en 1980. Yo recién no había egresado todavía de la universidad. Y yo estudiaba en una academia acá en Tomé que existía antes, dirigida por Juanita Toro, que es una maestra de danza muy reconocida también en la comuna y a nivel regional y nacional. Y sucede que ella tuvo que emigrar por temas de trabajo a Concepción. Y como yo era una de las alumnas ayudantes de ella, me dejó a cargo de la academia. Y partí en 1980 con muy pocas alumnas, porque cuesta un poco para que la gente empiece a creer en ti, pues sobre todo cuando eres bastante joven, todavía no tenía mi carrera de profesora. Y así fue como se empezó a crear esta academia. Pero hemos ido ahí con harto tesón trabajando para lograr lo que tenemos.
0: Ya, me imagino que por el hecho de dedicar tanto tiempo a su trabajo, han tenido muchos viajes y experiencias. ¿Nos podría contar con detalles esas experiencias con la Academia de Ballet?
1: A ver, sí, hemos tenido harta. A ver, nosotros hemos viajado, hemos tenido la suerte de estar invitadas en varias ocasiones aquí en la comuna. Por supuesto, donde nos invitan, vamos. Nunca hemos dicho que no a cualquier actividad que nos requieran. Y dentro de la región hemos ido a algunas partes. Me gusta mucho ir a los lugares rurales. ¿Por qué? Porque son lugares que no siempre tienen acceso al tipo de trabajo que yo hago, que es el ballet clásico. Generalmente lo ven por la televisión, no siempre tienen acceso para ir a un teatro, así es que me gusta mucho. Fuimos hace un poco a Perquén, como hemos ido al Alto Biobío, nos hemos paseado por varios lugares. Y paralelo a eso también hemos tenido la posibilidad de viajar afuera de Chile estoy hablando. A ver, ya ni recuerdo la primera vez que salimos con mi academia, fue como en 1900, por ahí por el 2017, creo, me puedo equivocar, fuimos a Barcelona. Ahí tuvimos la posibilidad, la primera vez que salimos con un grupo de alumnas, tuvimos la posibilidad porque fuimos invitadas a un encuentro de danza en Barcelona.
0: Da bien, bien. Ya, remontémonos al año 2012. Usted en septiembre de ese año recibe el Premio Municipal de Arte y Cultura, la categoría Artes Escénicas. ¿Cómo fue esa experiencia? ¿Cómo recuerda esos días?
1: Bueno, una experiencia linda. Primero que te reconozcan en tu comuna, que no es fácil. Generalmente uno no es profeta en su tierra, dicen por ahí. Acá puedo decir lo contrario. Se me reconoció en ese momento con el premio de arte. Fue una experiencia muy bonita, te vuelvo a repetir. Me sentí muy orgullosa de aquello y también por mis niñas, por lo que significa la academia. El hecho de que te reconozcan como tal, eso significa que has hecho un trabajo óptimo para lo que en ese momento era, que era las artes escénicas y lo que es ballet. Dentro de tus pares también es importante ese reconocimiento. No, feliz. Feliz con ese reconocimiento por mi niña.
0: Bueno, aparte de su logro en la academia, usted tuvo un rol importante en el colegio Guillermo Velasco. ¿Qué recuerda de esa labor?
1: Yo todavía estoy en el colegio Guillermo Velasco. A ver, te cuento un poco. Yo soy profesora, como te cuento, de profesión, profesora básica. Allí estudié, trabajé trabajé en un par de colegios, Menke, estuve en El Santo.

0: Bichato, y después me establecí en el Colegio Guillermo Velasco. Un colegio que me acogió bien y que lo que más tiene para mí es que me da las facilidades o la flexibilidad para poder hacer mi otra vida, que es la danza, y que también me ocupa tiempo. Entonces, por ese motivo, yo creo que me fui quedando ahí y trabajé con muchos niños educando. Ahora ya tengo otro rol, tengo otro cargo dentro del colegio y todavía estoy en ese cargo hasta que en algún momento me den ganas de ir a descansar solo a mi academia, porque yo no creo que me vaya a quedar muy quieta. No soy muy quieta yo soy bien inquieta. Así es que esa ha sido mi labor en el colegio.
1: Ya. Estamos por su canal G-Visión de la Escuela Gabriel Mistral de Tomé, presentando el programa Sem Blasas. En esta ocasión estamos conversando con la destacada bailarina, profesora de danza y creadora de la academia Ballet Olguita Figueroa de Tomé. Olguita, lo acabamos de mencionar, usted es una destacada bailarina, participó, por ejemplo, en el 2023 en el Campeonato Comunal de Cueca del Adulto Mayor, donde obtuvo el segundo lugar junto a su pareja Renato Isidín Lersundi. ¿Cómo recuerda esa actividad?
0: Fue una bonita actividad, eso fue una humorada. Yo, a mí me gusta el folclore, como te contaba. Y en esa ocasión me invitaron, mi pareja por supuesto, nos coordinamos los dos siendo profesores del conjunto Lingueral y participamos en el campeonato del adulto mayor. Y ahí ocurrió algo súper importante que a lo mejor es el momento de aclarar a la comuna, los que no saben mucho al respecto. Fuimos elegidos segundo lugar y teníamos la posibilidad de viajar al provincial por el hecho de tener el segundo lugar. Yo tengo una dolencia hace un par de tiempo, producto de mi actividad. Tengo una tendinitis aquiliana crónica en el pie izquierdo, lo cual se me dificulta bastante el zapateo, sobre todo, que es por lo cual me he mantenido un poco al margen al respecto. Y en tercer lugar estaba una pareja que era una pareja adulto mayor. A mí me ha tocado muchas veces ser jurado en este campeonato, y en esa ocasión me encuentro con esta pareja que ha participado todos los años y obtuvo el tercer lugar, lo que no le da la opción a ir al provincial. Conversamos con mi pareja, me significaba seguir ensayando, yo ya con esta dolencia, y decidimos dar un paso al costado, por el tema, como te digo, que te comento antes, con anterioridad, y le dimos la opción al hecho de nosotros retirarnos, que esta pareja, que era de adultos mayores, pudiera ir al provincial. Felices ellos. Así es que por ese motivo nosotros no participamos del provincial, pero felices de haberle dado la posibilidad a esta pareja, como te digo, adultos mayores, que todos los años había participado en el comunal sin tener una trayectoria más allá de Tomé. Así que muy contento con lo que hicimos.
1: Muy bien. En lo familiar, ¿qué significaba usted para la familia? Dado que bastante tiempo le dedica a su trabajo, ya tiene que sacrificar veranos y fines de semana.
0: A ver, eso sí que es difícil, efectivamente. La familia tiene que apoyarte en lo que haces, lo que sea. Si a la familia le gusta vas y te puede apoyar, vas a poder salir adelante, porque es difícil a veces, sobre todo en el área de la danza. ¿Por qué? Porque tú no tienes sábado, no tienes domingo, no tienes feriado cuando tienes un compromiso cerca o tienes alguna presentación que necesita mayor ensayo, aunque hayas tenido un ensayo regular en la semana. ¿Qué significa a veces las fiestas importantes como la Navidad? De repente está preocupada de vestuario, cosas así. Tengo una familia linda que me apoya. ¿Por qué? Porque ellos nacieron entre zapatillas y tutú. Ellos nacieron, mi hijo, que es el mayor, nació en 1979, así que va cumpliendo casi con la academia. Y después nació una pequeña, una niña, que también ella ha vivido entre esto, así que no ha sido para ellos una gran... es parte de nuestra familia ya el ballet. Yo lo comento siempre a mi pareja actual y les digo que yo tengo tres hijos. Mi hijo mayor, que te cuento, que se llama René, Camila, que es la que nació después, y el ballet, porque son mi preocupación eterna. Así que el que me quiere, me tiene que querer con los tres hijos, y estamos muy bien así.
1: Olga Figueroa, ¿qué opina de sus alumnas, quienes dejan plasmados toda la experiencia que usted les inculca en sus enseñanzas y se ven reflejadas en las diferentes presentaciones?
0: Oh, mis alumnas son todo para mí. A ver, te cuento. Nosotros llevamos un buen par de años como academia. Por lo tanto, tú comprenderás de que han pasado muchas generaciones por esta academia. Y por la enseñanza que uno entrega. Yo tengo el orgullo de tener profesoras actualmente, profesoras de diferentes áreas y de danza, y que también están brillando en la comuna, y que eso me alegra mucho. Por ejemplo, mis primeras alumnas que emigraron al Teatro Municipal. Fueron tres alumnas, de las cuales una pudo llegar a buen término hasta los últimos años, se llama Eunice Romero, hija de un destacado profesor de acá de Tomé, Juan Romero, el teacher. Ella fue mi primera alumna que emigró al Teatro Municipal. Después tuve unas dos alumnas que estudiaron danza en la Universidad Arce en Santiago. Son las hermanas Jorquera, donde una de ellas terminó como intérprete y ahora está en Rapa Nui, en la Isla de Pascua, enseñando también danza. Después tengo, la otra emigró a Buenos Aires, la Universidad de Palermo, estudió ahí y se dedicó a otra área de la danza. Bueno, la danza tiene, el ballet tiene múltiples técnicas que tú puedes aprender teniendo la base. Esto es como en el colegio. Les comentaba yo a tus compañeros la otra vez cuando tuve la posibilidad de estar con ustedes. En el colegio uno le enseñan a leer y eso te sirve para historia, para estudiar ciencia, para todas las otras asignaturas, ¿cierto? El ballet igual. El ballet es la base para todo tipo de danza. Después tú puedes estudiar danza moderna, danza clásica, que es lo que yo hago. Puedes estudiar folclore, todos estos ritmos modernos que hay ahora. Es una gran gama. Entonces ella se inclinó por el baile contemporáneo, esta alumna. Después he tenido alumnas que también han trabajado conmigo. Bueno, tengo mi alumna muy cercana, que ella está en estos momentos, ella es la directora de la Academia Jazz Dance, es coreógrafa y ella también ha tenido la posibilidad de estudiar afuera. Fue hace poco, en el 2019, hacer un posgrado a California, Estados Unidos, y se especializó también en teatro musical en Nueva York. Y este año, partiendo del año, recién fue a Australia, siguiendo también con la danza. Pero también hace otro estilo, que es la danza jazz. Pero ella todavía baila conmigo, porque lamentablemente no se puede alejar mucho de mí, de mi hija. Así que no se puede alejar. Y tengo también Rayen, que es otra de mis alumnas, que ahora está también emigrando y haciendo otras actividades en folclore. Ella es una alumna también, una destacada participante joven de acá de Tomé, que también fue alumna, fue hasta últimos años alumna mía y también está estudiando para profesora. Yo creo que también va a ser un buen logro. Se me escapan a lo mejor muchas más que tuvieron otra trayectoria, pero las actuales siempre son las mejores, le digo yo. Son las niñas que ahora enseñamos. Tengo niñas desde los 3 años hasta mayores. Tengo niñas profesionales, tengo un elenco que le llamo yo al elenco, que está compuesto por 11 alumnas, que son las mayores. Y ellas todas son profesionales de diferentes áreas. Tengo profesora, como te cuento, Camila, que es profesora de danza. Tengo algunas del área de la salud, matrona. Están estudiando medicina. Tengo ingeniera, una chica que es obstetra, otra profesora más.
1: En muchas áreas.
0: Muchas áreas, pero nos une algo que es importante. Que a todas nos une la danza. Y han estado conmigo ya hace tantos años. Así que yo feliz de mis alumnas. Ellos son mi motor diario.
1: Bueno. ¿Y cómo encontró la actividad que se desarrolló en nuestra escuela a principios de septiembre?
0: Me encantó la actividad en tu escuela. A ver, primero ustedes tienen una escuela preciosa, gigante. Hace poco conversamos, me decía que tiene 900 alumnos. Es una escuela importante. Importante también en el área de educación, han tenido una buena trayectoria, tienen buenos resultados, así que felicitaciones por eso. Yo tenía un poco de susto porque como es un espacio grande, el gimnasio es muy grande, yo dije seguramente los niños no tiene por qué a todos gustarle la danza y nosotros queríamos pasar por aquí porque pasamos por varios colegios. Con esto de la celebración de los 45 años, hemos tenido la posibilidad de ir a varios colegios y hemos elegido principalmente lo que nos invitan siempre. Y acá siempre nos invitan a cualquier evento que tienen, invitan a nuestras alumnas a bailar. Así que me da un poco de susto eso, por el hecho que iba a ser masivo con todos los niños, pero fue un éxito, se portaron muy bien, muy bien. Fueron muy respetuosos. Les gustó aparentemente porque uno expresa con los aplausos cuando a uno le gusta algo. Sí. No, y se integraron súper bien. Terminamos con una actividad lúdica al final, no sé si tú tuviste la posibilidad de verlo, danzando todos los niños y las niñas. Una danza que tenemos que se llama el taco y punta, que es como el himno de nosotros, así como ustedes tienen el himno del colegio, nosotros tenemos este himno que es un juego coreográfico, que lo hacen toda la niña del ballet, todas las que pasan por el ballet juegan al taco y punta. Y con tu colegio también lo hicimos, fue una bonita jornada, nos fuimos muy contentos.
1: Bien. Asimismo, ¿qué diría a quienes nos están viendo para que se puedan unir a la academia? Al baile, para que se motiven.
0: Yo siempre le he dicho a todos los niños o niñas, porque también tengo niños, he tenido la posibilidad de tener varones, del estudio en sí de la danza clásica es un poco difícil el varón por esto de la idiosincrasia de los chilenos, a pesar que ahora está mucho más abierto eso, de que no los varones estudien danza por esto, por lo otro, pero ahora no, eso ha cambiado y tengo la posibilidad de tener varones. ¿Qué le digo yo a los niños o a las niñas que quieren estudiar danza? Primero, tiene que gustarles. Y gustándole, hay que probar si es que realmente se quieren quedar. Esa es la manera de cómo ingresan a mi academia. Van primero a observar un par de clases y si a ella de verdad le gusta el trabajo que nosotros hacemos, felices la recibimos. Y por supuesto que tiene que haber un apoyo de la familia, como te decía, porque cuando a la familia le gusta lo que la niña hace, la apoya o el niño. Si no, a veces es un poco difícil, no quieren estar los fines de semana, no, porque tienen otra cosa que hacer. Generalmente trabajamos los sábados con los cursos más pequeños, pero esa es la invitación que le hago a que se motiven. Está linda la danza, es un bálsamo para la vida, cura el alma, es algo hermoso poder cultivar así como otros cultivan otro tipo de arte. Yo por supuesto que los invito a cultivar el arte de la danza y el ballet sobre todo, que les sirve de base para la danza que quieran elegir cuando sean más mayores.
1: ¿Y dónde practican el ballet?
0: Mira, tenemos nuestra academia funciona en el centro. Y esto ya un poco que te voy a contar un secreto. En mi casa, digamos donde yo vivo, que era de mis padres, una herencia de mis padres, dividí esa casa y ahí hicimos una sala de ballet. Adaptamos un espacio para el ballet, donde está el camarín, está adaptada para las niñas. Por supuesto que se nos hace estrecha a veces y tenemos que acudir al apoyo del Centro Cultural, que siempre nos ha favorecido en eso y nos presta una sala más grande cuando ya tenemos montajes mayores. Y cuando ya no tenemos el Centro Cultural, acudimos al hall del Colegio Guillermo Velasco, que siempre, como te decía, nos da la facilidad y nos presta cuando ya tenemos un montaje mayor, porque mi sala es pequeña. Pero esa está adaptada para lo que es la técnica del ballet, que es las barras, para enseñarles a empezar a trabajar y moverse para tener un buen desempeño en el escenario. Así funciona.
1: Ya. ¿Qué le gustaría seguir haciendo en los próximos meses o años? ¿Tiene algunos proyectos en mente?
0: Sí, tenemos el primer proyecto que tuvimos este año es el proyecto aniversario. Nosotros como academia estamos cumpliendo 45 años y eso, el año pasado nos reunimos con los papás, tengo unas familias de lujo que nos respaldan, tenemos un grupo de apoderados muy bueno, todos mis apoderados nos apoyan y partimos con una misa este año de Acción de Gracia. Después teníamos esta visita a las escuelas, diversas escuelas. Nos queda un pasacalle que tenemos el sábado. El sábado vamos a bailar vamos a tener dos intervenciones urbanas. ¿Esto qué significa? Vamos a llevar el ballet a la calle, como se dice, ¿ya? Esto en el sector Guayaquil, que se parece que se llama, yo le digo la playa de la Cecilia, donde está la costanera, hay un sector ahí, un mirador muy bonito. Allí vamos a tener la primera intervención y ahí nos vamos a ir caminando hasta la Plaza de Armas, y en la Plaza de Armas tenemos la segunda intervención. Esto dentro del marco de los 45 años. En octubre tenemos algunas actividades sociales ahí con las niñas, unos cumpleaños felices y unas tortas. Y nosotros nos vamos el 17, 18 de octubre, estamos invitados este año, o sea, no estamos invitados, nos ganamos la posibilidad, postulamos en... ya ni me acuerdo el año pasado parece que fue, o este año, el año pasado. Fuimos a, nos invitan al Stack Dance, que es un campeonato de danza que se hace en Santiago. Y allí tienes la posibilidad que si tú ganas dentro de los primeros lugares, te da la opción a participar en un mundial de danza. Entonces, en esa ocasión, por supuesto que tuvimos esa opción y ganamos varios premios. Todas las coreografías ganaron premio y de allí nos da la posibilidad de ir a Punta Cana este año. Así que este año nos vamos en octubre con un grupo, una delegación de 25 bailarinas a bailar a Punta Cana a este mundial de danza. Y ya habíamos ido a otro mundial en el 2023, parece que fue 24, 25, sí. Fuimos a México también a bailar con las niñas. Sí, nos hemos paseado un poco. Hemos ido a varias partes, sí.
1: En un mundo donde se ha popularizado el estilo reggaetón y música urbana, ¿cómo se mantienen las obras musicales compuestas hace siglos?
0: Es difícil, fíjate, pero yo creo que ahí está el tesón de uno que tiene que educar. Lo que te decía recién, el ballet es la base para todo tipo de movimiento y eso no tiene cambio. Por eso que la persona que le gusta bailar ballet es una persona que le gusta el arte, es como el que escribe, o sea, siempre tiene una línea. Y después elige otro tipo de movimiento, como el reggaetón, por ejemplo, u otro tipo de danzas urbanas que ahora existen, que son muchas. Cuesta un poco luchar contra eso, pero cuando uno tiene una línea firme y entrega un trabajo en el sentido de que hace una convicción de que la persona que le gusta tiene muy claro cuándo debe bailar reggaetón y cuándo debe bailar ballet, eso te facilita las cosas. Pero no estoy en contra del reggaetón. Lo encuentro que un poquito de repente exageran a algunos movimientos que no deberían. Nosotros también tenemos movimientos distintos a veces en otro estilo de danza, pero todos hay que respetar, son diferentes estilos y lo importante es que se mueva. Mientras se muevan los niños está todo bien.
1: Bien. Finalmente, ¿podría entregar un mensaje a los niños y niñas de la comuna? Usted que ha sido un ejemplo de trabajo incansable en su labor artística.
0: Sí, mira, el mensaje que yo les entregaría a todos los niños, niñas, estudiantes, fundamentalmente es que cuando a uno le gusta algo tiene que ser constante. La perseverancia y la constancia cuando hay un interés por algo, hay que cultivarlo, sobre todo cuando hay habilidades de por medio, porque hay niños o niñas que tienen muchas habilidades artísticas y si se les da la posibilidad de cultivarla hay que tener una convicción que uno tiene que ser perseverante y constante en lo que quiere. Existen también algunos que no tienen las habilidades, porque a veces dicen, no, es que yo no tengo habilidad para bailar, o no tengo ritmo, no tengo un buen oído para la música, etc. Pero también eso se educa, también se educa. Y así como hay niñas que tienen habilidades, y como les digo yo a mis alumnas, existen algunas que no tienen ningún problema en tomarse la pierna y llevarla al techo, hay otras alumnas que hay que trabajar esa pierna hasta que logre llegar al techo. Con perseverancia también lo logra. Si lo más importante aquí es tener el amor por lo que haces, ser constante y perseverante en todo lo que haces en la vida, sobre todo en este área de la danza.
1: Le queremos agradecer al destacado docente, creador de la Academia de Ballet Olga Figueroa Borges. Una gran experiencia a lo largo de su vida. Muchas gracias por contar un poco de su vida y trayectoria.
0: Gracias a ti porque eres un entrevistador muy cordial. Me encanta lo que haces, te felicito. También ahí tienes una, si eres constante, quizás dónde te vamos a encontrar, algún día me vas a invitar a entrevistarte en algún canal ahí del área nacional. Así es que te felicito.